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Vámonos continuando, siendo ya las 18 horas. Ahí vienen los señores de los Cardenales de Nuevo León y que no debes de tener un amor. No, ese es un cómplice. Es mi cómplice la canción que te voy a presentar. ¿A poco no? Amor. Puro amor, puro amor.

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0: y otra borrachera más. Ahora, no, la canción se llama así. O al otro día la cruda, no, nana, no, hombre. A los que están de cruda le mandamos un saludo. No, jamás estaría hablando de ti, jamás. Y de ti, y de ti. Y que lo recibió brava la mujer. Y que todavía no llevaron la semana. ¿Dónde vas a creer que no se enoje la pobre mujer? Llevarle su paguita, porque ella de la semana tiene que comprar la comida, la despensa, el gasto. Y tiene que pagar la tanda, pues.
1: No, por favor. Quiero que me des tu corazón.
0: Lo viste una canción de Corazón con banda Todo Terreno. Corazón, ¿qué le has hecho a mi cochano? Ok. Ahorita lo vemos de una vez porque se va el labor. Se va el saludo, se va con canción. ¿Y tú qué puedes? ¿Quieres una canción? ¿Quieres un saludo? ¿Dónde estás? ¿Dónde estás? Que no te veo. ¿Dónde nos andan sintonizando? Dinos. Dime. Vámonos, pues.

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estuvo Pedro, pero Pedro Fernández en esa hora de la tarde por 89.9 FM. Gracias. Hola, Lobita. Hola, ¿qué pasó? Gusto saludarte. Gracias, igualmente. Allá para mis amigos que están en las tiendas, en los negocios, en los abarrotes, en las tienditas. Un saludo especial para todos. Todos ellos, por supuesto. Bueno, vamos a continuar por aquí. ¿Qué dice? Ah, Lobita, una canción. Mil heridas de pues. ¿Qué será que les duele el corazón ahora, pues? Bueno, ¿qué les duele? ¿Qué les duele? El cucharón. Ah, no es cierto. Bueno, ahorita lo checamos, sale con mucho gusto. Vamos a complacerte, pero aguántame, corazón, porque ahí viene Florecita. Ellos son Lupe Guadalupe Esparza, el morenazo de fuego. ¿A poco no?

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2: El calor dejó de ser una molestia pasajera para convertirse en una amenaza mortal en Chiapas. Las cifras oficiales revelan una realidad alarmante. 28 casos asociados a las altas temperaturas en apenas una semana, de las cuales 25 corresponden a golpes de calor. Municipios como Tapachula, Tonalá y Arriaga concentran el mayor riesgo, además de encabezar la lista de afectados. Las elevadas temperaturas, que superan en un 30% las registradas el año pasado, confirman que el cambio climático impacta de manera directa a la salud pública en la entidad. El golpe de calor no distingue edad ni estrato social, pero sí impacta con mayor fuerza a quienes son más vulnerables. Niños, adultos mayores y personas con enfermedades crónicas enfrentan un alto riesgo de deshidratación y fallas orgánicas, incluso permaneciendo bajo la sombra o en espacios cerrados sin ventilación. Especialistas señalan que cuando el cuerpo supera los 40 grados centígrados y pierde la capacidad de regular la temperatura, las consecuencias pueden ser irreversibles. Sin embargo, en gran parte del estado, trabajadores agrícolas, ambulantes y transportistas continúan laborando bajo temperaturas extremas sin medidas adecuadas de protección. Hagamos conciencia sobre la gravedad y las consecuencias de este problema. Hasta el siguiente comentario.
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3: Algo en tu cara me fascina.
0: Algo en su cara le fascina. Será su sonrisa. ¡Eso! Vamos a comparecer con el señor Elvis Crespo en 89.9 FM. ¿A poco no? ¡Feliz lunes!

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Estuvimos ahí como naciendo con mil heridas. ¿A poco no? Claro que sí, muchas gracias por estarnos sintonizando, continuando con más de la programación. Allá para los amigos de Rancho San Carlos, a los amigos de Rancho Limón, que siempre nos sintonizan. Rancho La Puerta, muchas gracias, gusto saludarles. Rancho Sacrosanto, la familia Vázquez.

0: ¿A poco no? Así lo bailamos y recordamos. Ah, ¿te acordás? Ay, me acuerdo cuando era yo más joven que ahorita. Hacer eje del año 2002. Para ser exactos, 24 años este éxito y sigue siendo, pues, bailable. ¿Ah, lo bailó o no lo bailó? Sí.
1: Quiero ver
0: esos pasitos. ¿A poco no? Pancho Barraza, ahí viene. Muchas gracias, yo soy La Loba.

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4: Muy buenas noches, familia, a las 7 en punto. ¡Qué gusto saludarles a través de 89.9! Yo soy León y estamos transmitiendo en cabina desde Carretera Panamericana en el Club 2006 de nuestro Valle de Cintalapa, Chiapas. De aquí hasta las 9. Vámonos con Don Omar y Lucenzo. Menos bla bla y más música. Danza Cuduro 7 con 1. Buenas noches.

Don Omar, en los Celso, las 7:04, 968-125-1919. A este número de WhatsApp, de mensaje de texto normal, sale. Hasta el momento, en nuestro valle de Sindalapa, Chiapas, tenemos una temperatura de 28 grados centígrados, despejado, una sensación térmica de 28 y la mínima para esta noche será de 22 grados.

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0: Las 7:05, 7:05. Pues vámonos con más música. De una vez. Aquí a través de 89.9. Con algo de Motel. Se llama Dime Fen, aquí en 89.9. Buenas noches.
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0: Las 7 con 12 minutos, 7 con 12, 968-125-1919 a este número de WhatsApp y de mensaje de texto normal. Esta canción está buenísima, es de Placilina Mosh. Es Perfect Pump Song. Aquí en 89.9, buenas noches.
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0: Barber Pop Zone. Es Plastilina Mosh. Aquí en 89.9. Las 7 con 16 minutos, 7 con 16. Y esta canción es buenísima, es de los Concord. Se llama Rompecabezas. Aquí en 89.9. Buenas noches.
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2: Las 7:25. Y este crossover es maravilloso. Los Ángeles Azules, Jay de la Cueva, 17 años.

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9: Estamos de retache, las 7 con 33 minutos, transmitiendo en vivo desde Carretera Panamericana en el kilómetro 1006 en nuestro valle de Cintalapa, Chiapas. Los saluda Rudo de León. ¡Hasta la porra! Los rudos y las chivas. ¿A poco no? 968-125-1919 es el número de WhatsApp y de mensaje de texto normal. Oigan, nos vienen escuchando. Saludos, por supuesto, a los de Bienestar Cintalapa, que vienen de regreso, ya vienen para acá a Cintalapa. Saludos, mis amigos. Saludos a Gris, que nos viene escuchando. Gris Merchan, un abrazo, saludotes, que Dios los bendiga en su camino. Y qué bueno que nos siguen escuchando, nos vienen escuchando a través de 89.9.
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9: Como debe de ser. Ahí están los saludos para nuestros amigos de Bienestar Cintalapa, que andan chambeando como debe de ser, con toda la actitud. Y ya que estamos con sus saludos, pues nos pidieron esta canción. Aquí está. De estas canciones que me recuerda cuando iba en la secundaria. Fui de las primeras que empecé a tocar en la guitarra y le tengo mucho cariño. Pues aquí está Gris. Eso es de Hombres G. Te quiero.
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0: estuvo Hombres G. Te quiero. Las 7:38 minutos. Vámonos con el Animal Watts. Ok, dice por acá. Buenas noches. ¿Me pones una canción, por favor? La de Corazón con Banda Todo Terreno. Ok. Tenemos audio. Vamos a escuchar qué nos mandan a decir. Ojalá que no sea una mentada, porque ahí sí.
1: Leoncito, Leoncito, ponme ahí una sonidera para ponerme las
0: cámara.
1: Pilas.
0: Una sonidera, ya está, recordando a mi ciudad. La Ciudad de México. Ahorita vamos a poner una sonidera, mi hermano, de esas chidas.
2: ¡Qué hule, marmota!
0: ¡Hola!
2: Digo, este, le...
0: pasó.
3: Como decimos en México, hay que dejarnos de mamá.
2: León. Ahí complácenos con la música de Andar Conmigo para seguir celebrando a los campeones. Fuimos campeones.
0: Ay, ay, ay. Fuimos. ¿Qué jugaste o qué? Dice por acá. Hola, buenas noches. ¿Cómo estás? Pues bien sabroso. Por favor, ¿me podrás programar la canción de Obsesión de Miguel Mateos? Ah, qué buena canción. Dice, gracias. Saludos atentamente, nena. ¿Cómo estás, nena? Saludos. Buenas noches, mi buen León. ¿Me puedes complacer con una rola? Hoy toca ser feliz de Mago de Oz. Muy bien. Como debe de ser, hoy, mañana, pasado y todos los días toca ser feliz.

Y es que hay hartas, ¿no? Muy buenas. Sonideras. Está difícil para solo escoger una. De allá de la Ciudad de México, donde se arman los bailes, en las calles, en los tianguis. Hay muchas. ¿No? Es que hay varias. Una de estas que es una clásica. Es clásica esta también. Y por supuesto, una que no puede faltar, del grupo Soñador. Esta sí me recuerda cuando iba en los micros, en los peceros de la Ciudad de México. Súbale, súbale, hay lugares. Ya se va, pásele. Es el grupo Soñador.

0: Gigante. Pura Ciudad de México, ¿a poco no? ¿Qué canción me pidió este brother? A ver.
1: ¿Qué hule, marmota?
0: Hola, ¿dónde me viste las zapatillas?
1: Digo, este León, ahí complácenos con la música de Andar Conmigo para seguir celebrando.
0: Andar Conmigo.
1: A los campeones, fuimos campeones.
0: Tráiganle el vestido. Ahí está tu canción, Julieta Venegas. Andar Conmigo. Buenas noches.

¡Andar conmigo! Ok, oigan, saludos para Zoe. Dice que si le podemos poner algo de Caifanes. Y esta canción es una chulada. Caifanes, que ya escribió con letras de oro su nombre en la historia, en la música del rock en español, aquí en México. Eso se llama Viento, aquí en 89.9. Buenas noches.

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3: 5 minutos y las 8 de la noche. Bere, gracias por estarnos escuchando a través de 89.9. Y aquí está tu canción que me pediste. Es de Raúl Ornelas. Se llama El Riesgo. Aquí en 89.9.
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0: Es ocasión de ver que nos estaba pidiendo. Ya las 8 de la noche, a través de la señal de XM89.9, estamos transmitiendo desde Carretera Panamericana en el kilómetro 1006 de nuestro valle de Sintalapa, Chiapas. Oigan, hasta el momento tenemos una temperatura de 27 grados despejado y la mínima para esta noche será de 22 grados centígrados. Ok. Tenemos que ir a identificación oficial. Regresamos en unos 20 minutos para ser exactos, porque ya viene el programa esotérico. Yo soy el León. Hartas buenas noches.
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1: Gracias, gracias por darte este momento. Este es un espacio para entender lo que está viviendo, para entenderlo sin juicios y con calma. Caminos de esperanza. Y yo soy su amigo, Juan Santiago Bautista, y agradezco que me acompañe hoy una vez más para llevarte palabras de aliento, alternativas reales para mejorar tu vida, tu salud, tu suerte. ¿Sientes que últimamente nada te sale bien? ¿El dinero no rinde, el negocio no avanza, en casa hay tensión y hasta tu ánimo ya no es el mismo? Lo intentas, le echas ganas, pero algo no sale bien. Y entonces te preguntas, ¿será mala suerte? ¿Será estrés? ¿Será envidia? ¿O de plano será algo más? Mira, lo que estás sintiendo es más común de lo que crees. Hay momentos en la vida donde todo se junta. Preocupaciones, cansancio, emociones no resueltas. Y eso empieza a reflejarse en todo se refleja. En tu economía, en tus relaciones, en tu energía. Pero también hay algo que muchas personas sienten, aunque no siempre saben cómo explicarlo. Esa sensación de estar bloqueado, de que las cosas no caminan, de que algo simplemente no está bien. Y aquí es donde hay que tener claridad. No todo es espiritual, pero tampoco todo es físico, tampoco todo es emocional. Por supuesto, a veces estrés, a veces son decisiones mal tomadas, a veces es cansancio acumulado. Pero también, de acuerdo a nuestras creencias, hay energías, ambientes o cargas que pueden influir en cómo te sientes, en cómo te va, en cómo no puede avanzar, en cómo se te dificulta la vida. Y eso puede ser a causa de envidia, de mal de ojo, incluso de brujería. El problema no es creer en una cosa u otra. El problema está en quedarte con una sola explicación. Porque si todo lo ves como mala suerte, no haces cambios. Y si todo lo ves como estrés, ignoras lo que tú mismo sientes. El cambio empieza cuando te detienes y te preguntas, ¿qué me está pasando? ¿Qué me está pasando realmente? ¿Qué estoy cargando? ¿Qué necesito soltar? ¿Qué necesito entender? ¿Qué necesitas entender? Y para ello estamos aquí nosotros, para explicarte justo eso que tú necesitas entender. Porque cuando empiezas a ver todo el panorama, algo se acomoda, no afuera, adentro. Y desde ahí, desde adentro, empiezan las cosas a cambiar. ¿Oíste bien? Empiezan las cosas a cambiar. Y a cambiar para bien. A mejorar tu salud. A mejorar tu suerte. A mejorar tu economía. A mejorar tu vida sentimental con tu pareja, con tus vecinos. Empieza el campo a florecer. ¿Por qué? Porque está haciendo lo correcto. ¿Y ahora qué es lo correcto para ti? 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Vamos a escuchar al maestro Michael.
2: Dice este así: Maestro Michael, espero que cuando usted reciba mi mensaje se encuentre gozando de una perfecta salud al lado de sus seres queridos. Escucho todos los días su programa, no me lo pierdo, y ese programa para mí es un aliciente al problema que yo tengo. Yo tengo a mi marido, que tenemos 7 años de estar juntos, tenemos 2 hijos. Lamentablemente se fue y yo me sentí tan mal y tuve un desliz con una persona. Cometí ese error con esa persona y él llegó y se ha dado cuenta. Y cuando se dio cuenta, pues alguien le contó. Yo no tuve más remedio porque todo me decía lo que apuntaba, la verdad. Y le dije que me perdonara por los niños, pero que yo había cometido ese desliz, ese error, y que no lo iba a volver a hacer. El maestro lloró. Honestamente, él lloró. Y a pesar de que estaba furioso, me dijo que sí, que me iba a perdonar por los niños. Pero ahora, hace un mes que ya no me busca para la relación, está durmiendo en otro cuarto. Dice que él quiere espacio, que no sabe lo que le está pasando. Quisiera que usted me diga si es que están haciendo algún daño, alguna cosa para que él me deje. Quisiera que usted me hable la verdad, maestro, y me diga si mi hogar va a seguir adelante o qué va a pasar. Amiga, después de analizar su mensaje y a la vez darle las gracias por haber depositado usted confianza en mí al enviarme tu mensaje, debo de hablarte con toda la verdad. Hay muchas veces que hay cosas que en el mundo, aunque una persona quiera, no lo puede lograr. El caso tuyo. Él te perdonó en ese momento cuando usted le fue sincera y le dijo que sí, que había sucedido eso. Pero él ha estado viviendo después de eso un infierno con usted. Cada vez que él se recuerda que usted vino donde hay tantos hombres en la vida, usted vino a cometer ese error con su primo hermano, con la persona que se criaron juntos, a quien él quería más que a nadie como un hermano, porque usted sabe que él no tiene hermanos varones, tiene 2 hermanas, varones no tenía, sino este muchacho que lo crió su mamá, que son hijos de 2 hermanos. Entonces, trabajan juntos en esa camaronera y cuando él le ve la cara a esta persona, él se llena de odio, no con él, sino con usted. Entonces, es lo que ha dicho, cuando habla su mamá con él sobre esa situación, tu mamá, la mamá de él está a tu favor, porque le dice que piense en los hijos, que no debe dejarlo, y él le ha dicho a su mamá que usted no pensó en los hijos, que usted solamente pensó en usted, que no pensó en él ni pensó en los hijos, para cometer ese error que usted cometió con su primo hermano. Te hablo con toda honestidad, él a escondida de usted y de su propia madre está haciendo viaje para irse y el 26 de este mes sale para los Estados Unidos. Así que mi consejo es decirte que ya no hay más nada que hacer. Tu hogar está prácticamente destruido. Usted lo destruyó en el primer momento que tuvo esas relaciones con su primo hermano, porque en realidad no pensó en más nada sino en esa relación. En esa relación que iba a tener, ese placer de un momento. Pero a pesar de que usted le haya hablado a él mentira de que fue una sola vez, él sabe que usted vivía con él y que tenían más de un año usted teniendo relaciones con él. Así que mi consejo es decirte que no llore como una bebé lo que usted no supo defender como una verdadera mujer. Su hogar está destruido. Gracias por su mensaje y que Dios te colme de bendiciones.
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0: Gracias. Gracias por la confianza, gracias por la oportunidad, gracias por permitirnos entrar a sus hogares con este programa de Caminos de Esperanza, con alternativas, con consejo. 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
1: Así cerramos la conversación con Juan Santiago Bautista. Gracias por acompañarnos. Seguimos hablando claro, sin rodeos y siempre desde el corazón. Te esperamos en Facebook como Caminos de Esperanza Chiapas para seguir compartiendo juntos este camino.

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1: ¿Qué hule, marmota? Digo, este León.
2: Ah, no, es ese mismo,
1: ahí,
2: ¿no?
1: Complácenos con la música de Andar Conmigo para seguir celebrando a los campeones.
2: Es el mismo audio. Ok, vámonos con más música. Algo que nos estaba pidiendo Nena, la de Obsesión con Miguel Mateos, ¿verdad? Ok, pues de una vez, vamos a ponerla. Esta canción de Miguel Mateos. Obsesión. Las 8:27. Buenas noches.

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10: Hola, buenas noches, Leoncito. ¿Me podrías mandar una canción de Marco Antonio Solís, Tu Ingratitud? Claro que sí, Fer. Aquí está, Tu Ingratitud, las 8:34. Súbele.
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Esta canción que hizo llorar a toda una generación. Tú llegaste cuando menos te esperaba, a cargo de Leo Dan. Ya 5 minutos y las 9 de la noche. Ha llegado el momento de despedirme. Muchas gracias a todos ustedes. Por ahí Nena me estaba preguntando sobre la canción. Ya la pasé. La de Miguel Mateos. La de Obsesión, antes de las 8:30, la programamos aquí, el 89.9, ¿a poco no? Nos despedimos, muchas gracias a todos ustedes por dejarme acompañarlos en estas 2 horas de buena música, aquí en 89.9. Que tengan una linda y bendecida noche. Por supuesto, Dios mediante, mañana nos escuchamos más en otra aventura, aquí en Extremo. A partir de las 9 de la mañana en el empujoncito. Yo soy el León. Ay, que le sea leve, banda. Adiós. Eso es de Ana Gabriel. A pesar de todo, 4 y las 9.

0: Son las 9
1: en punto.
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4: Bien, ¿qué tal? ¿Cómo estás?
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4: Aquí a través de este espacio, en el día de hoy. Muchísimas gracias por estar con nosotros en esta noche. Bienvenidos, recuerda que estamos contigo totalmente en vivo y en directo desde Cintalapa de Figueroa, Chiapas, México. Somos una filial más de Corporación Radio Núcleo, somos Extremo Cintalapa, ¿a poco no? Nuestra línea telefónica directa aquí en cabina 968-684-2341. Bueno, el 41 todavía no, el 968-125-1919, donde con mucho gusto estaremos atendiendo tus peticiones. Iniciamos, bienvenidos.
5: Me va.
4: Y así recuerda que estamos contigo totalmente en vivo aquí a través de este espacio en esta noche de los grandes de la IN. Iniciamos, muchísimas gracias por estar con nosotros. Vamos directamente con buena música, es Yaguarú, con este grupo Yaguarú, con eso que nos dice Paloma Negra.

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2: Son las 9:10.
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4: Bien, continuamos con más en esta noche. Muchísimas gracias por seguir con nosotros aquí a través de este espacio de los grandes de la IN. Continuamos con más, es el mismísimo Laureano Brizuela. Y tú estás aquí.
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1: Son las 9:19.
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3: Continuamos, estamos por acá retornando. Muchísimas gracias por acá ya recibiendo los primeros mensajes. Buenas noches, un saludote para nuestra buena amiga Nena. Con muchísimo gusto, un saludote para ti, Nena. Nos sigue por ahí la canción de Día de Enero de Shakira. Con muchísimo gusto, por acá tenemos otro mensajito. Buenas noches, me pones una canción, La Hija de Nadie, por favor. Pero ¿quién me escribe? Gracias, te agradezco muchísimo. Muy buena noche. Y nos vamos directamente con este tema de la mismísima Shakira Mebarak, y eso titulado Día de Enero.

Bien, escuchamos este gran clásico que nos interpreta la mismísima Shakira Mebarak. Muchísimas gracias. Continuamos con más aquí en esta noche. Agradecemos infinitamente por ahí un saludo enorme para nuestra gente bonita que nos acompaña allá en el municipio de Ocosocuautla. Mucha gente por allá disfrutando de la programación aquí a través de este espacio. Son los Freddys. Hoy que la extraño. Continuamos.

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2: Son las 9:31.
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9: Bien, estamos acá retornando, por ahí enviamos un saludote enorme al mismísimo Guacamayo que está por ahí en sintonía, está añorando cierta compañía. Enviamos el saludote muy grande al buen Guacamayo que anda de andar por ahí en su TX, en su portable, labor, hombre. Son los chicos del grupo ABBA, chiquitita, que a través de este espacio de los grandes de la IN.

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1: Son las 9:41.
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3: La detención de 10 funcionarias municipales de Jiquipilas y Ocosocuautla marca un momento clave en el combate a la corrupción y el abuso de poder en Chiapas. Las acusaciones por abuso de autoridad y extorsión agravada reflejan una problemática que durante años ha generado desconfianza ciudadana hacia las autoridades o servidores públicos. Hoy el desafuero y las detenciones envían una señal clara de que ningún cargo debe estar por encima de la ley. La relevancia de este caso no solo radica en las órdenes de aprehensión, sino en el hecho de que las investigaciones alcanzan a figuras de alto nivel dentro de los ayuntamientos. La declaratoria de procedencia aprobada por el Congreso permitió retirar la protección legal a las funcionarias por presuntas irregularidades, abriendo paso a la actuación judicial. El desafío para las autoridades apenas comienza. Los ciudadanos exigen cero impunidad y que las investigaciones no se limiten a detenciones, sino que concluyan con procesos sólidos y resoluciones claras. La supervisión y la rendición de cuentas ya no puede ser opcional. La sociedad chiapaneca espera que esos procesos sienten un precedente, que el ejercicio del servicio público se desarrolle con responsabilidad y se apegue a la ley. Legalidad. Hasta el siguiente comentario.
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0: Bien, continuamos con más en esta noche. Muchísimas gracias. Y un saludote muy grande para nuestra buena amiga Violeta, que se reporta por acá con nosotros. Muchas gracias, Violeta. Ya está Jiquipilas. Por ahí un saludo para Yaimi, Laura, Jesús, que nos escuchan allá en el rancho Yucatán. Los saludos son de parte de un amigo. Con mucho gusto, el saludote muy grande. Continuamos con más. Buenas noches, Roberto Jordán.
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Bien, escuchamos este gran clásico del mismísimo Roberto Jordán con eso titulado Amor de Estudiante. Un gran clásico de aquellos grandes años, la verdad, buenísimo. Y bien, continuamos con más aquí a través de este espacio. Recuerda que estamos contigo totalmente en vivo. Por ahí un saludote muy grande para toda la gente bonita que nos acompaña por aquellos lares del municipio de Villaflores. Mucha gente por ahí en sintonía. Deseamos lo mejor y sobre todo que estén pasándola súper bien aquí en este espacio de los grandes de la IN. Bien, nos vamos directamente con más de la buena música en esta noche. Por ahí también enviamos el saludote para todos los portables, a todos los techis que andan por ahí a la vuelta y vuelta, deseándoles que la estén pasando de lo mejor y sobre todo disfrutando de este espacio de los grandes de la IN. Y bueno, nos vamos directamente con más de la buena música en esta noche. Recuerda que estamos en vivo, totalmente en vivo, de aquí hasta las 11 de la noche para disfrutar aquí a través de este espacio, ¿vale? A ver, dice por acá, un saludo para Yarimi, Laura, Jesús, nos escuchan en el Rancho Yucatán. Ah, bien, ya lo pasamos con mucho gusto, ¿vale? De parte de un amigo. Nos vamos directamente, suenan por ahí los humildes.

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1: Son las 9:52.
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0: 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Bien, continuamos. Ya estamos por acá retornando. Muchas gracias, muchas gracias. Un saludote muy grande para nuestro buen amigo, el buen Armando, que anda por ahí en el TX006, que anda por ahí en sintonía. Muchas gracias por acompañarnos aquí a través de este espacio. Bien, nos vamos directamente con más de la buena música en esta noche. Vamos a disfrutar por acá este gran tema. Usted ya me olvidó, Roberto Carlos.
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1: Son las 10 con un minuto.
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5: Bien, estamos acá retornando. Muchísimas gracias. Hay un saludote muy grande para toda la gente bonita que nos está acompañando por allá en aquellos lados de la colonia urbana. Un saludote enorme para todos los buenos amigos que andan por ahí. Nuestro buen amigo Armando ahí en el TX006 que anda por ahí en sintonía. Le enviamos un saludote enorme deseando que la esté pasando muy, pero muy, muy bien. Nos vamos directamente con más aquí a través de la programación en esta noche y vienen por ahí esto que dice Brindis. Allá con un saludote para la gente bonita también allá en Vista Hermosa. Muchas gracias por acompañarnos.

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1: Revista del Consumidor. Radio. No todas las bolsas para basura son iguales. Para facilitarte la tarea de sacar los desechos de casa, te conviene conocer su resistencia, su calidad en general y cómo andan en precio.
2: Hoy te daremos recomendaciones para hacer un uso responsable de estas bolsas y los hallazgos del estudio de calidad que les realizó el Laboratorio Nacional de Protección al Consumidor.
1: En nuestra sección de finanzas personales, te diremos cómo hacerte del hábito del ahorro. Si uno de tus propósitos de año nuevo es ahorrar, no claudiques en el intento. Sí se puede. Y hoy te diremos cómo. Acompáñanos.
3: Revista del Consumidor.
2: ¿Sabías que separar correctamente la basura empieza desde algo tan simple como la bolsa que usas?
1: Así es. Elegir bien la bolsa de basura no solo facilita la recolección, también ayuda al reciclaje, reduce costos y cuida el medio ambiente.
2: Separar los residuos permite aprovechar materiales, disminuir el consumo de recursos naturales y hasta fomentar un trabajo más seguro y digno para quienes se dedican a la recolección.
1: En la Ciudad de México, separar la basura es obligatorio. Y no es complicado. Se divide en orgánicos, inorgánicos, reciclables e inorgánicos no reciclables, cada uno con días específicos de recolección.
2: Y aquí viene un punto clave: el color de la bolsa. Las bolsas verdes son para residuos biodegradables, como restos de comida o jardinería.
1: Las grises son para inorgánicos reciclables, papel, cartón, vidrio, metales y algunos plásticos.
2: Y las naranjas se usan para residuos inorgánicos de aprovechamiento limitado, como papel sanitario, toallas sanitarias o pañales.
1: Usar la bolsa correcta desde casa hace más eficiente la separación y evita que materiales reciclables terminen en el lugar equivocado.
2: Además, elegir bolsas resistentes del tamaño adecuado y cuando sea posible, con material reciclado, es una decisión de consumo responsable.
1: Recuerda, separar bien la basura empieza con una buena elección.
2: Para saber más sobre las bolsas para basura, consulta la edición 587 de la Revista del Consumidor. Elegir con conciencia también es cuidar tu entorno.
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3: Revista del Consumidor.
2: Ahora vamos a conocer cuáles bolsas para basura son más resistentes. A continuación te diremos lo más relevante del estudio de calidad. ¿A poco no te ha pasado? Sacas la basura, confías plenamente en tu bolsa y ¡zas! Se rompe a medio camino. Tragedia, caos y un olor que nadie pidió.
1: Para evitar estos momentos incómodos, hoy te contamos qué tan resistentes son realmente las bolsas de basura que encuentras en el súper. Sí, Profeco se fue directo al pasillo de limpieza y de ahí al laboratorio.
2: El Laboratorio Nacional de Protección al Consumidor analizó 17 modelos de bolsas para basura de 16 marcas distintas para saber si cumplen lo que prometen.
1: No fue una revisión simple. Se pusieron a prueba varios aspectos clave para el uso diario en casa. ¿Qué se evaluó?
2: Primero, el etiquetado. Las bolsas deben decir claramente qué son, quién las fabrica, dónde se producen y traer leyendas precautorias como mantener fuera del alcance de los niños.
1: También se revisó que cumplieran con las medidas y el número de piezas que indican en el empaque, porque nadie quiere pagar por aire.
2: Otro punto importante fueron los acabados, que no tengan agujeros, que estén bien selladas y que las asas no se desprendan.
1: Además, se midió el espesor del material en distintas partes de la bolsa para comprobar que fuera uniforme.
2: Una prueba clave, la hermeticidad. En pocas palabras, la bolsa retiene líquidos o termina goteando.
1: Finalmente se aplicaron las pruebas más pesadas del estudio. Resistencia al desgarre y la ruptura. Es decir, ¿qué tanto aguantan antes de romperse?
2: Como dato adicional, también se midió la elongación. Esto quiere decir, ¿qué tanto puede estirarse una bolsa antes de decir hasta aquí?
1: ¿Cuáles fueron los resultados del estudio? En cuanto a la información comercial, 15 modelos sí cumplieron.
2: Pero dos no incluyeron leyendas precautorias, Great Value y La Casera.
1: En la prueba de hermeticidad, las bolsas que presentaron fugas de líquido fueron Costalitos, Golden Hills y Quality Day.
2: Ahora, ojo con la resistencia al desgarre. Las bolsas que resistieron menos antes de desgarrarse fueron Chedraui, Qué Precio y Virutex.
1: Y las que resistieron menos a la ruptura fueron Aurrera, Plastibolsa, Precisimo, Protecto y Servibolsa.
2: Un dato interesante. Algunas bolsas contienen material reciclado, entre ellas La Casera, Qué Precio, Chedraui, Plastibolsa, Precisimo, Golden Hills y Quality Day.
1: Eso sí, aunque ningún modelo obtuvo excelencia en su evaluación global, todas cuentan con la calidad suficiente para cumplir su función.
2: Recomendaciones para un consumo informado. Aquí van los tips que te ayudarán a elegir mejor tus bolsas para basura.
1: Primero, prefiere bolsas con mejor resistencia. Así evitarás accidentes al cargarlas.
2: Segundo, revisa que el empaque esté bien cerrado y en buen estado.
1: Y tercero, elige el tamaño adecuado. Si en casa generan mucha basura,

0: precio y calidad. Aunque parecen un producto simple, no todas las bolsas son iguales.
1: Antes de comprar, compara el precio tomando en cuenta tres cosas: el tamaño de las bolsas, cuántas piezas trae el paquete y su calidad.
0: Para que te des una idea, los precios de las bolsas evaluadas van de 1 a 9 pesos por pieza.
1: Conoce todos los detalles de este estudio de calidad en la Revista del Consumidor, número 587.
0: Porque una buena bolsa
1: te ahorra un muy mal rato.
0: En todo y siempre, una compra informada es una compra inteligente.
2: Revista del Consumidor.
1: Ahorrar no solo es guardar dinero, es tener un plan.
0: Pensar en un objetivo es el principio del éxito en tu ahorro. Escuchemos.
1: En México, más de un tercio de la población adulta no ahorra.
0: Eso puede traducirse en estrés o angustia derivada de problemas económicos, deudas y la falta de respaldo ante imprevistos.
1: La buena noticia es que hay tips para que ahora sí puedas ahorrar y gozar de los grandes beneficios de este hábito. Seguridad financiera, tranquilidad y mayor control de tu dinero.
0: El primer paso es calcular tu capacidad de ahorro para ello. Anota tu ingreso mensual y réstale lo de tus gastos. Si es posible, destina 20% de lo que ganas a ahorrar.
1: Toma en cuenta que puedes evitar las compras chiquitas y frecuentes, conocidas como gastos hormiga.
0: Así, aumentarás la cantidad de ahorro.
1: Una vez que decidas cuánto vas a ahorrar, define metas claras. No es lo mismo decir quiero ahorrar que decir quiero juntar 10 mil pesos en 10 meses.
0: Piensa y establece un objetivo concreto. Por ejemplo, ahorrar para crear un fondo de emergencias de 10 mil pesos en 10 meses, destinando 1,000 pesos cada mes.
1: ¿Notas la diferencia de ahorrar por ahorrar y ahorrar con objetivos claros?
0: Saber exactamente cuánto necesitas, cómo lo conseguirás y en qué plazo es motivador para alcanzar la meta.
1: Mantén tu ahorro fuera de tu vista. Coloca tus fondos en una cuenta distinta a la principal.
0: Un consejo clave: activa el ahorro automático en la aplicación de tu banco. Es una manera de apartar tu dinero para no gastarlo. Es como decir, este dinero no se toca.
1: Organízate. Puedes usar una tabla mensual, aplicaciones de finanzas o herramientas digitales que te ayuden a dar seguimiento a tus avances.
0: Y muy importante, evita guardar el dinero en casa. Es más seguro usar cuentas de ahorro o instrumentos regulados que protejan tu dinero y además generen rendimientos.
1: Recuerda, ahorrar también te ayuda a evitar endeudarte y a enfrentar gastos inesperados sin recurrir a préstamos.
0: Tener buenos hábitos financieros hoy te dará más tranquilidad mañana.
1: En Buen Plan, ahorra.
0: Consulta más consejos en la edición 587 de la Revista del Consumidor.
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0: Empieza el año con el pie derecho.
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4: Son las 10 con 31 minutos.
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Bien, continuamos, ya estamos por acá retornando. Muchísimas gracias por ahí. Un saludote enorme para nuestros buenos amigos que nos acompañan allá en el municipio de Villaflores. Muchas gracias por estar con nosotros. También por ahí enviamos un saludote muy grande por ahí para nuestro buen amigo Elio, el buen Elio Martínez, que está por ahí en sintonía. Nos sigue por ahí un tema del señor Rafael, que con mucho gusto vamos a complacer. Nada soy sin Laura, con muchísimo gusto se lo enviamos al buen Elio, que está por ahí siempre disfrutando de la programación noche a noche aquí a través de este espacio. Bien, así que vámonos con esto del buen Rafael, aquí a través de tu espacio de los grandes de la IN.

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1: Son las 10 con 43 minutos.
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1: Son las 10 con 52 minutos.
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0: Bien, ha llegado ya el momento de despedirnos. Muchísimas gracias. Les agradezco infinitamente el placer de habernos acompañado en esta noche. Les agradezco y sobre todo deseo que la sigan pasando lo mejor en lo que resta de este día. Yo soy José Luis Castillo Burguete. Muchísimas gracias. Sí, espacio. No, amigo, ya no. Me escribes demasiado tarde y sí hay muchas peticiones, gracias a Dios. Muchísimas gracias. Nos vemos por aquí el día de mañana. Muy buena noche.
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nos da el que seamos sabios y estrenemos cada día bajo la mirada de Dios. Y que los signos del estreno sean nuestra paz, nuestra alegría y nuestro gran corazón en todo lo que nos toque hacer en este día. Felicidades, y como signo de estrenar este día, que los obstáculos del camino no solo no nos detengan, sino que sean un reto para demostrar el gran corazón que tenemos. Muy buen día y que Dios sea su bendición. Que Dios les acompañe. Recuerden, no estamos solos, estrenemos este día. Un abrazo y felicidades porque estamos vivos. Y que Dios les bendiga en sus familias, en sus trabajos.

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1: Son las 5 con 8 minutos.
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0: Ya a las 5 de la mañana con 13 minutos, ahí escuchaste la canción de Soñador Eterno. Muy buenos días a toda la raza, a toda la banda que anda despierta desde muy tempranito, desde muy temprano se comienzan a reportar con nosotros, la banda madrugadora, la banda que nos escucha a través de www.radionucleo.com, a la banda que ya nos escucha a través de la app móvil también. Saludos a toda la raza que nos escucha en diferentes partes de Cintalapa y a sus alrededores, tanto Jiquipila, Xocozocuautla, Villa Flores y bueno, hasta donde llegue la potencia de esta señal radiofónica, Muchas gracias ahí a la banda que se comienza a reportar con nosotros. Por ahí tenemos un audio, vamos a ver qué dice nuestro buen amigo el profesor Gilberto Niño. Dale play, por favor.
1: Hola, hola. Buenos días, mi querido Marmotín. No sé si ya regresó nuestra gloria viva del Master Pingüi, que parece que anda por ahí muy paseador. Un saludo especial en este hermoso amanecer, en este hermoso día. Espero en Dios que todo funcione, que sean puros éxitos para hoy. Un saludo a todo el personal de la IN y en especial a los madrugadores del Valle, que somos fans de este programa. Disculpen ahora, pero yo me levanto muy temprano para hacer un poquito de ejercicio para que mis cansados huesos no se peguen. Consejo de Tío Cholo. Así es que quisiera pedirles un favor, una cancioncita para mi chaparrita. El corazón no envejece, creo que de Lobo o Alfa, algo así. Ya me lo han pasado, pero la vez pasada no me lo pusieron. Mi querido Marmotín, no me falles. Espero en Dios que nunca se te quite esa radiante alegría y ese entusiasmo. Feliz de amanecer escuchándolos. Cuídense mucho y que Dios los bendiga. Éxitos para hoy. Fuerte abrazo.
0: Ok, saludos allá a mi profe Gil. Gracias por estar en sintonía con nosotros. A ver, de este otro lado dice por acá. Porfa, saludos, ponme la de señora, señor Sol. Gracias, buen día, bendiciones. Va, ahorita lo vamos a ir programando, ¿va? Mientras me voy con eso que se llama Eres mi credo de Capaz de la Sierra.
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Continuamos con más, son ya las 5 con 19 minutos. Por ahí vamos a ir complaciendo con este tema que se llama El corazón no envejece. Espero que sí sea la canción que quiere, porque no me aparece ninguna otra canción con el nombre, bueno, con el artista que me mencionan, ¿va? Esto es algo de Alfredo Music. A ver por acá, dale play, por favor.

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1: El calor dejó de ser una molestia pasajera para convertirse en una amenaza mortal en Chiapas. Las cifras oficiales revelan una realidad alarmante. 28 casos asociados a las altas temperaturas en apenas una semana, de las cuales 25 corresponden a golpes de calor. Municipios como Tapachula, Tonalá y Arriaga concentran el mayor riesgo, además de encabezar la lista de afectados. Las elevadas temperaturas, que superan en un 30% las registradas el año pasado, confirman que el cambio climático impacta de manera directa a la salud pública en la entidad. El golpe de calor no distingue edad ni estrato social, pero sí impacta con mayor fuerza a quienes son más vulnerables. Niños, adultos mayores y personas con enfermedades crónicas enfrentan un alto riesgo de deshidratación y fallas orgánicas, incluso permaneciendo bajo la sombra o en espacios cerrados sin ventilación. Especialistas señalan que cuando el cuerpo supera los 40 grados centígrados y pierde la capacidad de regular la temperatura, las consecuencias pueden ser irreversibles. Sin embargo, en gran parte del estado, trabajadores agrícolas, ambulantes y transportistas continúan laborando bajo temperaturas extremas sin medidas adecuadas de protección. Hagamos conciencia sobre la gravedad y las consecuencias de este problema. Hasta el siguiente comentario.
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4: Ok, señoras y señores, son ya las 5:27. Por ahí me estaban solicitando una canción de Juan Gabriel, se llama Buenos Días, Señor Sol. Dale play, por favor, DJ. Arrancamos con más de la buena música. Son ya las 5:27.
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0: Son las 5 con 30 minutos.
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7: Ok, son ya las 5 de la mañana.

0: acá tengo audio, a ver qué dice de este lado el audio.
1: Buenos días, quiero saludos para don Alejo, Erika, Alejandra, Ángel, Marisa, Verde, escuchamos en Tierra y Libertad, poneme la música de Camino de Michoacán, porfa.
0: Claro, Caminos de Michoacán, también ya la tenemos por acá. Caminos de Michoacán, Federico Villa, ¿va? Bueno, vamos a programar de una vez las canciones que nos van solicitando. De este lado nos vamos con 3 semanas de Marco Antonio Solís. Son ya las 5 con 33 minutos.
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0: Ya a las 5 de la mañana con 39 minutos, vámonos con más música, señoras y señores. En este momento nos vamos con algo de Federico Villa, se llama Caminos de Michoacán. Así que dale play, por favor.
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Ya las 5 de la mañana con 58 minutos. Gracias, gracias a todos los que se han estado reportando. Ya me tengo que pasar a despedir. Tengo todavía una canción pendiente de este lado, la de Chiquilla, la de, ¿cómo se llama? Grupo Línea Cerreña, ¿verdad? Vamos a despedirnos con ese tema por ahí. Ya los vamos a dejar en manos con Tío Cholo, ¿eh? Unos minutos más. Son ya las 5 con 58.

0: señores. Se grabó por acá bonito. Los chavorrucos entenderán.
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0: ¡Ay, Julia! ¿Dónde estás, hijita? Son ya las 6:14 a.m. 6:14 a.m. Muy buenos días a todos ustedes que nos están sintonizando, gente madrugadora, gente trabajadora, gente que siempre está al pendiente de la programación. ¡Saludos allá para todos los que andan de vacaciones, pues! A ver, hijito, tenemos mensaje de este lado para ver quiénes se andan reportando con nosotros, ¿vale? Buenos días, ¿me puedes complacer con la canción de Ojos Negros de Los Coyotes? Gracias, ojo, velo, velo. Dile al viejito que iré a acompañar, dice, a ver, buenos días. Y bendiciones para ti, marmota. Y ahora te dejaron solo. Saludos desde el barrio de San Martín y una canción conjunto Primavera. Actos de un tonto. Dile al viejito que iré a acompañarlo. Aquí te esperita, venija. Estoy solito, veja. Ah, salada, vas a ver. Te voy a pegar unos besotones, vas a ver, salada. Bueno, saludos para los que sí, estoy solito, hijito, estoy solito, Tolimán. Bueno, ¿qué más tenemos de este lado? Buenos días. ¿Me podría mandar saludos para Jordilet Vázquez García, que se encuentra en Bonfield, municipio de Cosacuautla, y la canción de Pequeños Musicales, Reencuentro, de parte de Camilo Martínez? Muchas gracias, lindo día. Hasu, me echa un chorro, montón de petición tenemos ahorita, viejo.
1: Muy buenos días, mi amigo Cholo. ¿Me puede pasar un saludo? Para la señora Lupita Durante Trinidad, de parte de Jorge Arce. Y una cancioncita, Una de los Inquietos, Como Pez en Agua. Y también que tengan bonito día. ¿Y a poco no? También un saludo también para mi amigo el Pingüis, que no se ha presentado.
0: ¡Anda de flojo ese de al lado! Va. ¡Ahorita está rasqui, rascase la panza! ¡Ahorita parece chamaquito tiernito, pues contento que lo andan de aquí para aquí, para allá, para acá, para aquí, para allá! ¡Anda como María Mandinga! ¡No puede estar en un lado, en menos lado! ¡Ah, saluda ya para el ya mañana, ¿qué va? Mañana regresa, hijito, mañana regresa, para aquí va a estar el pingüino ya. Aquí va a estar para que nos haga dormir con su pronóstico del clima. Mentira, saludos, pingüinos. Ya sabes que te queremos, mijito. Ya sabes que te... Así soy yo, pues, hijito. Ya ves cómo soy yo. ¡Ajá! Pero bueno, pues, vamos a irnos con más música, hijito. Esto se llama Actos de un Tonto, a cargo de Conjunto Primavera. Son ya las 6:17. ¡Ajá! ¡Despiértese, pues!

0: ¡Ay! ¡Saludos para los piperitos que van en sintonía ahorita con nosotros! ¡Mira, bien romanticones con esta canción de Actos de un Tonto! ¡Épale, pechito! ¡Que Dios me los bendiga, eh! ¡Con cuidado nada de venir acelerando tanto porque después ni agarran freno esas cosas, hijito! ¡Chequen neumáticos, frenos, líquidos de freno, hijito! ¡Chequenle que tengan buen bien en sus aires de sus llantas, ¿vieron? ¡Saludos allá para Chachis! ¡Y para toda la banda que anda en sintonía con nosotros arriba de las pipas! ¡Y ahí van, tócale, tócale, tócale, dura la corneta! Bueno, tenemos más mensajes por acá, dice, buenos días, le puedes mandar saludos allá para mis suegros, para Evita y para Emiliano, que nos están escuchando en el Rancho San Benito, adelante de Villa del Río. Vale, pejito, vámonos a la pausa, ahorita regresamos porque tenemos bastantes canciones por pasar.
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9: Bueno, sí, 1, 2, 3, probando audio, 1, 2, 3, sí, ¿quién aquí, quién allá? A ver, ya se reportó el resucitado, ya se reportó el... voz de domador de Chucho Tendan allá en el Puerto Salado. Ahí está, pues ya se despertó el pingüino, ya nos escribió que está ahí. ¡Ojo! ¡Ve! Más grande se te ve la pancha, vos alaro, ¿no es que andás comiendo de más? A rato te va a agarrar, corre que te alcance, hijito. Ja, allá por el Culiacán te vas a andar arrepintiendo, vas a ver. Ja. A ver, tenemos audio de este lado, a ver qué dice de aquí.
10: Bueno, muy buenos días. Ya que no me tocó laborar el día de hoy... Pero, se siente uno triste. Bueno, saludos para los piperitos que no sienten mi calor el día de hoy. Saludos, tío Cholo, para toda la radio escucha. ¡Ay, se me lengua el trabas! De nerviosa que estoy. Saludos desde aquí de la zona portuaria turística pesquera arquitectónica de la ciudad maya. Aquí tienes humilde casa de 2 pisos. Es que es una de cemento y una de tierra. Por eso son 2 pisos, de parte de la más hermosa del sureste. Chachis de día, chuchis de noche, con los muy buenos días. ¿Quién dijo miedo? Nunca triste, siempre loca. ¡Miau!
9: ¡Saludos para la Chachis! ¡Ah, le tocó descansar, hijito! Y por acá te tenía yo un cliente ya que quería sus 200 para que le dijera 100 pesos de cambio. Órale, pues saludos allá para todos los piperillos que siguen en sintonía con nosotros. Dice por acá, buenos días, ¿me podías pasar saludos para Jimena Hernández Cortés, ya que hoy se encuentra cumpliendo años de parte de su papá y hermanos? Con placer con las mañanitas, por favor. Muchas gracias, de naranjas, limas y limones, hijito.

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0: 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Sí, señor. ¡Pip, pip!
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2: Ahora sí, hijito, ya me voy a pasar a esperar. Ya nos ganó el tiempo nuevamente. Voy a darle lectura por acá los mensajes que quedaron pendientes. Gracias, de verdad. Viejito arrecho, ahí me pasa la canción de Bandido. ¿Cuál canción de Bandido? La de Ana Bárbara, la de Te buscaré, bandido, te atraparé. Dice la canción de Bandido dedicado a ti. A ti, a mí. Ah, bueno. Ah, con que no vayas a ser una muchacha con machete escondido, hijita, no hay problema. No, son 7 años de mala suerte, pijito, y aquí en Cintalapa no quiere llover, pues. Nada más hace como que quiere llover y nomás, no. Yo creo que voy a hacer una convención para llevármelos de Cintalapa a otro estado para que vayan allá a disfrutar ese evento y aquí caiga un porrachón de agua. Bueno, señoras y señores, muchísimas gracias por haberme sintonizado. Yo ya me paso a retirar. Como decimos por acá, si debe, pague. Si prestó con gusto, pague con gusto. Si debe, dé la cara. No, que ahí se agachan cuando lo topa uno en la calle, ¿eh? Si usted debe, no hay que ser tramposo, porque el tramposo cae el pozo. Mira, hijito, te voy a decir algo muy bien dicho que me decían anteriormente, mi hijito, El que obra mal le va mal. Por eso a veces nos preguntamos, ¿por qué nos pasan estas cosas? ¿Por qué estamos más endeudados y más endeudados? Porque solo andamos amolando a la gente, prestándole que 300, 500, 600, 800, 2,000 pesos. Y de ahí ni se paran a pagar, verdijito. Ajá, si de obras mal se te pudre el tamal, dice aquí. ¡Ey, sí, no, se voy a decir! No, te va mal, hijita, te va mal. Las cosas que me hacen decir de plano, no. De verdad, hijito, dejen de andar de cusco y mujeriego. Ay, se les va a podría cochinar. Ni sabes qué infección vas a ir a agarrar por ahí, vas a besalar. Ah, ponete tu cachuchita, pijito. Así, pijito. Ah, no a la de a capela, nada. Después ahí vas a andar arrepentido de que ya después un gran toro semental, vas a ser güey. Pero cuando se entere tu mujer, porque mira, mocharos te van a dejar chalar. Árale, pues, si obra mal. Eso, pues, ahí me la envolves para llevar pijita, ¿eh? Señoras y señores, muchísimas gracias. Yo me paso a despedir. Que tengan excelente día. Y nos escuchamos mañana, primeramente Dios, a partir de las 6 de la mañana. ¡Ay, Dios mío! ¡Me van a atrapar! No soy presa fácil, pero haz el intento.
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1: Gracias. Gracias por darte este momento. Este es un espacio para entender lo que tú estás viviendo y ver más allá de lo evidente. Así es, ver más allá de las cosas que para ti parecen normales, ver cuál es la causa de eso que tú estás viviendo. ¿Te ha pasado que trabajas, le echas ganas, cumples, te esfuerzas y aún así tu negocio no avanza? ¿No entra el dinero como debería? ¿Los clientes no llegan? ¿O simplemente todo se siente estancado? Y eso desespera, ¿verdad? ¿Por qué? Porque sabes que estás haciendo las cosas bien, pero algo no está funcionando. Y entonces empiezan las dudas. ¿Será mala suerte? ¿Será la situación de la región, la situación del país? ¿O hay algo más? Mira, un negocio no solo se mueve por números, también se mueve por decisiones, por energía personal, por claridad mental y hasta por el ambiente que te rodea. Totalmente. Si hay envidia, si hay malas vibras, si hay enojo, si hay gente negativa a tu alrededor, las cosas no salen bien. Cuando estás cansado, preocupado, cargando muchas cosas, eso se nota en cómo atiendes, en cómo decides, en cómo avanzas. Pero también hay algo que muchas personas toman en cuenta desde hace años: el equilibrio del espacio, es decir, cómo está el ambiente, cómo está el local, cómo está tu tienda, cómo está tu casa. De acuerdo con creencias populares y ancestrales, que muy bien conocemos en esta región, los lugares también cargan energía. Y cuando un espacio se siente pesado, cerrado o sin movimiento, eso puede influir en cómo fluye todo en tu negocio. Por eso muchas personas utilizan herramientas simbólicas como apoyo: un amuleto en el negocio, una imagen religiosa que representa protección, que representa abundancia, que representa fe, un cuarzo, o incluso aromas como canela, romero, copal, no como algo mágico, no señor, sino como una forma de generar intención, orden, renovación en el espacio, de generar un ambiente bueno para la prosperidad. Pero ojo con esto. Esto por sí solo no resuelve todo. Porque si no hay claridad en tus decisiones, si hay desgaste emocional o si hay algo interno que no está en equilibrio, el negocio lo va a reflejar. Por eso el cambio no empieza afuera, empieza en ti, adentro, en entender lo que está cargando, en entender qué necesitas ajustar y qué puedes transformar. 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Ven con fe, hazlo por ti, por tu negocio, por tu familia. No diga es que ya visité a otros, es que ya fui con los que estaban aquí anteriormente, ya fui a la capital, ya fui a tal municipio, ya fui con un curandero y sigo igual. No te rindas. 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
2: Dice así: mi fecha de nacimiento es el 14 de agosto del año 1985. Le envío este mensaje porque he tenido muchos problemas en mi hogar y a pesar de que tengo 13 años de compartir con mi esposa, estoy tomando la decisión de separarme con ella porque ha pasado algo en mi vida muy lindo y es que he encontrado otra persona a quien amo. He tenido tantos conflictos y discusiones en mi casa, con mi mujer, con mis hijos. Quisiera que usted me diga cómo me vas a ir porque me han dicho algunas cosas de esa persona con la que yo pienso juntarme. Quiero que usted me diga, Michael, cómo me vas a ir. Pues amigo, usted me dice que le diga la verdad y eso yo voy a hacer. El amor y el interés fueron al campo un día, pero más el interés que ese amor que existía. Siempre he dicho en este programa que no se debe cambiar de caballo cuando se anda cruzando un río. Y que lo más bonito en la vida es un malo conocido que un bueno por conocer. Todos los problemas que ustedes han tenido es porque usted siempre ha sido un hombre machista y un hombre mujeriego, que todo el tiempo está en las calles, que siempre ha tenido un amante, que tu mujer no te puede decir nada, porque usted dice esto es azul y aunque sea blanco es azul. Porque el machismo del hombre y el ego del hombre no se deja doblegar. Muchas veces no es doblegar. Dale la razón a quien la tienes. Dios mandó a la mujer para que nosotros cuidemos de ellas y que ellas cuiden de nosotros y que llevemos un hogar tranquilo donde reine la paz, la armonía, la tranquilidad, pero sobre todo donde reine el respeto y el amor. Y usted nada de eso nunca ha tenido con su mujer. Siempre usted ha hecho lo que le ha dado gana. Ella ahora ya se ha cansado de esto y usted ahora la acusa de que ella tiene a alguien porque ella dice que usted se puede ir cuando usted quiera. Pero le voy a decir una cosa, esa persona con la que usted anda, Teresa anda con el signo de dinero, el signo de pesos. En el fondo no hay amor de parte de ella. Ella anda por el dinero que usted le da. En el fondo no siente ni padece nada absolutamente por usted. Es más, le voy a hablar con honestidad. Cuando tiene relaciones que usted siente que lo vuelve loco porque a veces ella le dice que terminen juntos, ella nunca lo hace. Usted lo hace. Eso es fingido lo que ella hace. Así que mi consejo es decirle, piense bien las cosas. Ya usted no tiene 15 ni 20 años. Ya usted es un hombre que va entrando en edad, que tiene sus años. ¿Por qué abandonar tus hijos para irte con una mujer que tú apenas tienes 7 meses de estarla conociendo? Ahora otra cosa, ¿cómo la conociste? La conociste como una prepago. Usted le pagaba para que ella tuviera relaciones con usted. Ahora de la noche a la mañana ella dice que cambió y que lo ama y que lo quiere. Señor, pero por favor, no hay más ciego que aquel que no quiera ver. ¡Abre los ojos! Tenga mucho cuidado con destruir su hogar para que luego no tenga lamentaciones. Gracias por su mensaje y que Dios te colme de bendiciones.
1: 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Para ayudarte, y lo hacemos sin esperar nada a cambio. No importa cuál sea el problema, de salud, de amor, de suerte, aquí estamos. Y te decimos siempre que no creas ciegas, que hay que ser como Santo Tomás, primero ver y después creer. Pero si sientes que tu negocio no avanza, que hay bloqueos o que algo no está fluyendo como debería, no lo dejes pasar. No digas, es que no creo y por eso no voy. No, no, no. Olvídate, saca de la mente el no creer. Da el paso. 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Y empieza a hacer que las cosas vuelvan a mejorar.

0: 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Gracias, gracias por la confianza en nosotros. Gracias por la oportunidad, por permitirnos entrar a sus hogares, a su casa, a su negocio, a su milpa, mientras maneja tu coche, mientras va en el autobús. 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Como siempre, que Dios bendiga sus pasos. Yo sé que Él bendice sus decisiones.
1: Así cerramos la conversación con Juan Santiago Bautista. Gracias por acompañarnos. Seguimos hablando claro, sin rodeos y siempre desde el corazón. 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

Buenos días, es martes 26 de mayo en 89.9 FM. Ya estamos continuando con la programación. Su amiga La Loba, qué gusto saludarles. Y sobre todo, qué rico amanecer, qué rica mañana. Viene ya saliendo un solecito radiante. Oh, qué calor va a hacer hoy. Prepárense sus agüitas de sandía, agüita de melón, el pepino. Y porque la verdad, 35 grados la máxima para hoy. Felicidades a todos los cumpleaños. Soy La Loba. Te recuerdo nuestro WhatsApp 968-125-1919. Acompáñame.

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7: 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Ya siendo las 7:28. Muy buenos días. Saludos a usted que ya se va al trabajo, se va a la escuela. Vámonos, muchas gracias. Vamos a enlazarnos. Ya no tiene un club de primera emisión, pero tenemos felicitaciones al niño que hoy está cumpliendo años. Que viva y que beba todos los cumpleaños. Especialmente vamos a saludar a un niño que hoy estará, pues, partiendo las piñotas, el pastel. Isaí Santos, de parte de Normita. Buenos días, regreso contigo 8:30, de 8:39 regresamos con más.

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7: La violencia de género no da tregua en Chiapas. La mañana de este lunes fue localizado el cuerpo sin vida de una mujer en el municipio de Bochil, elevando a 15 la alarmante cifra de feminicidios en el estado en lo que va del año. El hallazgo se registró en las inmediaciones de la cancha de fútbol de la cabecera municipal, luego de que habitantes de la zona reportaran la presencia de una persona tirada sobre el terreno. Al lugar arribaron elementos de las corporaciones policiales y servicios de emergencia, quienes confirmaron que la víctima ya no contaba con signos vitales. La zona fue acordonada de inmediato para preservar la escena del crimen. Hasta el momento, la identidad de la mujer permanece como desconocida. Peritos de la Fiscalía General del Estado trasladaron el cuerpo al Servicio Médico Forense para realizar la necropsia de ley y determinar las causas exactas del fallecimiento. Las autoridades ministeriales ya han iniciado una carpeta de investigación bajo el protocolo de feminicidio. Con este trágico hecho, suman ya 15 feminicidios registrados en territorio chiapaneco en lo que va de este año, una situación que mantiene en alerta a las organizaciones civiles y colectivos feministas de la región. Para Notinúcleo, Daniela Grajales.
8: Bueno, esto es lo que se dio en las primeras horas de lunes allá en el municipio de Bochil. Ayer por la tarde ya se actualizó el tema y bueno, en este caso ya las autoridades en materia de seguridad mencionaron que ante el lamentable feminicidio de Carla Esmeralda N., de 28 años de edad, quien fue encontrada sin vida en el municipio de Bochil ayer lunes, se realizaron los actos de investigación y fueron detenidos Jorge N. y Marco N. como presuntos responsables materiales del feminicidio. De acuerdo con la necropsia de ley, la causa de la muerte fue asfixia mecánica por estrangulamiento. Mencionaron que se sigue trabajando en el caso para ver si hay más responsables. La niñez en Chiapas enfrenta distintos retos de seguridad, así lo advierte la Mesa de Seguridad y Justicia para Niñas, Niños, Mujeres y Adolescentes. Alejandro Orozco.
9: Los niños y niñas de nuestro estado se enfrentan a distintas realidades que dependen del lugar y las condiciones en que viven. Pero de manera general, sus mayores problemas se ven representados en el embarazo y matrimonio infantiles, desapariciones y violencia de género, señaló Enrique Jiménez de la Mora, representante de la Mesa de Seguridad y Justicia para Niñas, Niños, Mujeres y Adolescentes.
10: En Chiapas, en 2024, fue el estado con mayor número de partos de niñas de 10 a 14 años. Además, dentro del delito de abuso sexual infantil, el 92% de las víctimas son niñas, y de los casos de violencia intrafamiliar que se atienden en hospitales, el 87% también fueron niñas y adolescentes, mujeres.
9: De la Mora señaló que esto deriva de distintas causas estructurales y culturales, pero que cada niño y niña debe vivir una vida digna en la que ejerza plenamente sus derechos, ya que el simple hecho de no sentirse seguros implica una deuda social.
10: En 2025 hubo 460 denuncias por desaparición de niñas, niños y adolescentes aquí en Chiapas, y hoy en día hay 75 pequeños y pequeñas de los que aún desconocemos su paradero. Las instancias de justicia recibieron más de 300 denuncias por pederastia y, lo más lamentable, 63 infantes murieron a causa de muertes viales. 16 perdieron la vida por asesinato y 9 más por feminicidios.
9: Finalmente, señaló que tanto sociedad como instituciones deben trabajar mano a mano para combatir estas problemáticas y asegurar a la niñez en Chiapas una mejor calidad de vida. Para Notinúcleo, Alejandra Orozco Ardínez.

7:38. Gracias por sus comentarios a través de plataformas digitales y también a las personas que ya se están comunicando directamente a través de la plataforma de Facebook. Elvis Zavala y Abeto V, ahí nos están pues siguiendo en estos momentos a través de la transmisión en Facebook. Les recuerdo, estamos en vivo ahí en Facebook y YouTube como Notinúcleo. Y con esta información vamos a una pausa, ya a las 7:39 en la capital.

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6: En la Ciudad de México, el gobernador Eduardo Ramírez Aguilar impartió la conferencia magistral La Política de Chiapas en materia de prosperidad y seguridad a alumnas y alumnos de la Maestría en Seguridad Nacional del Colegio de Defensa Nacional, así como integrantes de las Fuerzas Armadas de Brasil, Argentina y Guatemala, a invitación del secretario de la Defensa Nacional, el general Ricardo Trevilla Trejo. En este recinto histórico donde presidentes de México han disertado conferencias magistrales, el mandatario presentó el marco constitucional y legal que sustenta las acciones del gobierno de la nueva era, además de exponer los avances alcanzados en materia de seguridad pública en Chiapas y en el país. Tras agradecer la invitación del secretario de la Defensa Nacional, así como las atenciones del director del Colegio de Defensa Nacional, el general de ala piloto aviador del Estado Mayor Aéreo, José Ernesto San Román Águila, Ramírez Aguilar sostuvo que la estrecha coordinación y cooperación con las Fuerzas Armadas ha sido clave para consolidar la paz y avanzar en la construcción de un Chiapas más seguro y próspero para todas y todos. Asimismo, señaló que Chiapas registra indicadores positivos en percepción ciudadana e incidencia delictiva. Explicó que estos resultados derivan de una estrategia integral implementada desde el inicio de su administración, la cual se evalúa y fortalece de manera permanente. Para Notinúcleo, Carla Trujillo.
7: Gracias, Carla, y vamos a recorrer la entidad. Dos personas lesionadas es el saldo de un accidente vehicular en Escuintla. Laura de la O.
8: La tarde de este lunes se registró un fuerte accidente entre dos motociclistas a la altura de la entrada al Cantón Rancho Nuevo, esto en el municipio de Huixla, dejando como saldo dos personas gravemente lesionadas. De acuerdo con los primeros reportes, ambos motociclistas quedaron tendidos sobre la carretera con severas heridas tras el fuerte impacto, generando alarma entre habitantes y automovilistas que circulaban por la zona. Testigos solicitaron la rápida atención de los cuerpos de emergencia, mientras ciudadanos intentaban auxiliar a los lesionados en lo que arribaban los paramédicos. Hasta el momento se desconoce el estado de salud exacto de las víctimas, así como las causas que provocaron el accidente. Autoridades correspondientes realizarán las investigaciones para esclarecer cómo ocurrieron estos hechos. Para Notinúcleo, Laura de la O.
7: Ya que estamos en Escuintla, bajamos a Tapachula, en el Soconusco. Pedro Monzón, armas y drogas, lo asegurado por autoridades federales en un cateo realizado en pensión de tráiler en Tapachula.
9: Luego de varias horas de resguardo y de acciones de seguridad en una pensión de tráiler en el municipio de Tapachula, las autoridades informaron los resultados de dichas acciones emprendidas la mañana del pasado lunes. Se informó que elementos del Ejército Mexicano, la Guardia Nacional y la Fiscalía General de la República realizaron un operativo conjunto en el municipio de Tapachula, donde aseguraron un inmueble, armamento y presunta droga durante el cumplimiento de una orden de investigación, de acuerdo con la información oficial de las comandancias de la séptima región militar y la 36 zona militar. Las acciones se llevaron a cabo el pasado 25 de mayo en el predio con razón social La Cascada, ubicado sobre el tramo carretero Tapachula-Arriaga. Durante el operativo, las fuerzas federales lograron el aseguramiento de un inmueble, un tractocamión con caja y 104 armas cortas, 4 armas largas y 9 paquetes con polvo blanco con las características similares de la cocaína. Las autoridades señalaron que continúan las diligencias correspondientes, así como la descarga y revisión del material transportado en el vehículo asegurado, con el objetivo de determinar si existen más objetos ilícitos relacionados con la investigación. Todo lo decomisado quedó a disposición de las autoridades competentes, quienes serán las encargadas de determinar la situación jurídica de lo asegurado y continuar con las investigaciones y peritajes correspondientes. Para Notinúcleo informó Pedro Monzón.
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7: Vamos con las temperaturas de este martes en la entidad. Pues bueno, de acuerdo con el reporte que emite el Servicio Meteorológico Nacional para el día de hoy, pues se prevé el desplazamiento de la onda tropical número 2 sobre el sureste mexicano. Esto va a generar lluvias puntuales muy fuertes en estados como Chiapas, Quintana Roo, Campeche y Yucatán. Esto es por parte del Servicio Meteorológico Nacional. El Centro Hidrometeorológico de aquí de Tuxtla Gutiérrez reportó que las temperaturas máximas en las últimas 24 horas se registraron en Venustiano Carranza con 39 grados, Usumacinta igual con 39 y Chicumucelo y Jiquipilas con 38 en las últimas horas. Protección Civil del Estado da a conocer que para el día de hoy se prevén lluvias intensas, alerta amarilla por lluvias intensas de hasta 150 milímetros en el Soconusco, únicamente esa región. Hay alerta verde por lluvias muy fuertes de hasta 75 milímetros en la región Maya, la Selva Lacandona, Ixmocosta, Frailesca y la Sierra Mariscal. Y por último, hay alerta azul por lluvias fuertes de hasta 50 milímetros en la región de Los Bosques, Tulijá, Vallesoque, Metropolitana, Altos, Llanos, la Meseta Comiteca y la Selva Lacandona. Esto es por parte de Protección Civil, que está dando a conocer que pues van a continuar las lluvias. Esto por la onda tropical número 2 que pues está desplazando en el sureste mexicano. Actualmente Tuxtla Gutiérrez mantiene una temperatura de 24 grados. Se prevé una máxima de 33 para este día. Comitán de Domínguez, 19 grados y una máxima de 26 con 75% de potencial de lluvias. Villaflores, 24 grados y una máxima de 33 con 65% de potencial de precipitaciones. Tonalá, la zona costa de Chiapas, 28 grados y una máxima de 33, 60% de potencial de lluvias, al igual que Arriaga, que mantiene el mismo parámetro, 28 grados y una máxima de 34. Tapachula, la perla del Soconusco, 27 grados en estos momentos, se prevé una máxima de 33 y 70% de potencial de lluvias. Vamos a Mapastepec, en 27 grados ya en estos momentos, una máxima de 33 con 60% de potencial de precipitaciones. En la zona norte de Chiapas actualmente pues el panorama pinta distinto, 27 grados y una máxima de 35 con 40% de potencial de lluvias. Y cerramos con la región de los valles, que actualmente permanecen con 25 grados en Cintalapa y una máxima de 34 y 60% de potencial de lluvias. Y bajo este marco, las autoridades de Protección Civil alertaron que Chiapas se enfrentará un 2026 con un panorama climático extremo, con periodos de sequía severa y lluvias intensas. En la región del Soconusco, las temperaturas han alcanzado hasta los 40 grados. De acuerdo con Protección Civil, una baja presión ubicada al sur de Chiapas mantiene activa la alerta verde como precipitaciones fuertes a muy fuertes. Las autoridades pidieron a la población evitar exponerse al sol entre las 11 de la mañana y las 3 de la tarde, mantenerse hidratada y extremar precauciones en zonas cercanas a ríos y áreas propensas a inundaciones. También recomendaron preparar mochilas de emergencia y mantenerse atentos únicamente a información oficial. Es lo que les decía, van a continuar las lluvias derivado de la onda tropical número 2, pero las temperaturas pues no van a ceder en la mayor parte de la entidad. Repuntan los incendios en viviendas por el calor extremo en la capital chiapaneca. Vamos con Alejandro Orozco.
10: Además del incremento de incendios forestales, en esta temporada de calor extremo están repuntando los incendios en casa-habitación hasta en un 80%. Esto deriva del sobrecalentamiento de aparatos y cableado por el uso excesivo de los mismos, señaló Eloy Cruz Yaven, comandante del Cuerpo de Bomberos de la capital chiapaneca.
11: Ahorita llevamos un 80%, desafortunadamente hemos tenido muchos cortocircuitos. Ya ves que todos ahorita pues utilizamos lo que son los aparatos electrónicos, lo que son ventiladores, aire acondicionado, y desafortunadamente hemos tenido esos tipos de incidentes, ¿no? En las calefacciones, a veces pues no es la corriente adecuada, en este caso la corriente, ¿no? Que cuando tenemos un clima tiene que estar a 220 y a veces, y ahí unas veces lo tenemos a 110, el cual esto provoca que los cables se sobrecalienten y se incendien, ¿no?
10: Y es que la mayoría de ellos inicia en la cocina o alguna conexión sobrecargada, por lo que rápidamente se puede propagar. Por eso recomienda a la población ser más precavidos para cuidar el funcionamiento de nuestros aparatos y en general nuestro patrimonio.
11: Hay que tener mucho cuidado, como te comentaba, cualquier tipo de incidente que ustedes tengan en domicilio, un cortocircuito, hay que desconectar los aparatos electrónicos inmediatamente o bajar totalmente la pastilla, ¿no? La que alimenta el suministro de energía en nuestro hogar, para que el incendio se pueda, en este caso los cortocircuitos se puedan controlar y reportar inmediatamente al 911, ¿no? Para que en este caso bomberos acuda al lugar inmediatamente.
10: Para Notinúcleo, Alejandra Roscuardines.
7: Y bueno, con el tema de la calidad del aire, vaya pues panorama que está viviendo Tuxtla Gutiérrez, y es que la contaminación atmosférica continúa afectando severamente a la capital chiapaneca, donde ya se contabilizan 60 días, sí, 60 días, con mala calidad del aire debido a las altas concentraciones de partículas PM2.5 generadas principalmente por incendios, quema de pastizales, humo y el incremento vehicular. Las corrientes de aire provenientes de municipios y regiones como La Frailesca, Cintalapa y Arriaga también han arrastrado humo y partículas contaminantes hacia Tuxtla Gutiérrez, donde diariamente opera una estación automática de monitoreo ambiental. Las autoridades ambientales han advertido que esta situación representa un riesgo para la salud, especialmente para niños, adultos mayores y personas con enfermedades respiratorias, por lo que recomiendan evitar actividades físicas al aire libre y mantenerse atentos a los reportes ambientales. Lo hemos visto en los últimos días cómo se ha comportado el tema de la calidad del aire aquí en Tuxtla Gutiérrez. El domingo pues prácticamente se viralizó las imágenes de cómo lucía Tuxtla Gutiérrez y prácticamente era un tono gris, no se alcanzaba a ver ni tampoco el Cristo de Copolla, y pues bueno, eso está dando de qué hablar, que sigue este tema de la calidad del aire aquí en la capital chiapaneca. Con esta información vamos a una pausa a las 7:53 en la capital.

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0: Estamos de regreso, las 7:56, 4 minutos antes de las 8 de la mañana. Oiga, antes de irnos a la pausa, le comentaba sobre este tema de la calidad del aire, que ya suman 60 días de mala calidad. Pues bueno, para el día de hoy, la Secretaría de Medio Ambiente y Movilidad Urbana de Tuxtla Gutiérrez está dando a conocer que la calidad del aire, de acuerdo con el reporte del Índice de Aire y Salud, es aceptable. O sea que ya dejamos la categoría de mala y ya pues descendimos a aceptable. Es un nivel de riesgo moderado debido a las partículas suspendidas PM2.5. Les repito, el día de hoy tenemos calidad del aire aceptable. Es lo que da a conocer la Secretaría de Medio Ambiente e Historia Natural, de acuerdo con el monitoreo que se realiza permanentemente en la capital. 25 grados de temperatura y la humedad se mantiene en 72%. Pues bueno, esperemos que este monitoreo continúe así en todo el día, a menos en que las próximas horas volvamos nuevamente a la mala calidad del aire. Vamos a la Perla del Soconusco, ya que lanzan campaña escolar de reciclaje para proteger las costas de Chiapas. Pamela Hernández.
1: Para frenar la contaminación por plásticos y concientizar sobre su impacto en los ecosistemas marinos, ambientalistas y una empresa dedicada al reciclaje en la región, anunciaron una campaña de educación ambiental y de reciclaje en la región de la costa. Edson Martínez, joven tapachulteco ambientalista, explicó que la iniciativa surge ante la acumulación de botellas de PET y desechos en ríos y playas, por lo que advirtió que este material regresa a la población a través de la cadena alimentaria en forma de microplásticos, al ser consumidos por especies acuáticas que luego llegan al plato de los seres humanos.
2: Trabajamos ya con alrededor de unas 50 escuelas de base, que son escuelas que ya hemos venido en colaboración desde hace más de 10 años. La invitación sería para este 6 de junio a que se sumen al proyecto del Club Secreto para Nada Secreto, donde precisamente ahora nos va a tocar limpiar la playa de San Benito y lo vamos a hacer en dos estaciones. Vamos a hacer una parte en asfalto y otra parte en playa. Esto pues para abarcar un poco más y sociabilizar también el proyecto.
1: La campaña es una jornada de limpieza este próximo 6 de junio en Playa San Benito, abarcando zona de asfalto y la franja costera. Bajo el nombre El Club Secreto para Nada Secreto, la actividad busca involucrar a las y los habitantes locales. Mencionó que el acceso al evento y a los beneficios programados, como transporte, dinámicas deportivas, surf y música, se obtendrá mediante la entrega de 25 botellas de PET o 20 latas. El joven ambientalista señaló que directivos escolares y el sector empresarial han respondido muy positivamente para mitigar su huella ambiental, por lo que finalmente llamó a la ciudadanía a sumarse a la recolección de desechos para evitar que las lluvias los arrastren hacia el mar. Informó desde la región Soconusco para Notinúcleo Pamela Hernández.
0: Gracias, Pamela. Con esta información vamos a la identificación oficial, las 8 de la mañana en punto.
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0: Autoridades de salud de la costa, sumarse a la campaña de descacharrización para evitar casos de dengue. Laura de la O.
5: Ante la temporada de lluvias y el incremento de casos de dengue en distintas regiones de Chiapas, autoridades de salud reiteraron el llamado a la población para sumarse a las campañas de descacharrización y eliminación de criaderos de mosquitos en hogares y comunidades. La descacharrización consiste en retirar objetos en desuso como llantas, botellas, cubetas, recipientes y cacharros que acumulen agua, ya que estos se convierten en espacios ideales para la reproducción del mosquito transmisor del dengue. Especialistas empresas señalaron que estas acciones preventivas son fundamentales durante la temporada de lluvias debido a que el aumento de humedad y el agua estancada favorecen la proliferación del zancudo, poniendo en riesgo la salud de niñas, niños, adultos mayores y la población en general. Asimismo, exhortan a la ciudadanía a mantener patios limpios, tapar recipientes de agua y permitir el acceso de brigadas sanitarias cuando se realicen labores de fumigación y control larvario en las colonias y comunidades. De igual forma, se informa que las y los habitantes pueden comunicarse con las distintas áreas de salud de los ayuntamientos municipales para solicitar jornadas de descacharrización en sus comunidades, colonias o barrios, con el objetivo de reforzar las medidas preventivas y disminuir riesgos de contagio. Para Notinúcleo, Laura de la O.
0: Gracias, Laura de la O. Vamos a temas de cultura en esta hora de la mañana. ¿Usted ha oído hablar de la rameada? Es un término que se usa popularmente en la cultura chiapaneca. Principalmente el término pues viene de nuestros ancestros, nuestros abuelos. Comúnmente decían que una rameada pues nos quitaba las malas vibras. Y pues bueno, de acuerdo con Daniel Torres, vamos a conocer esta historia, ya que es un ritual de limpieza espiritual que sobrevive como testimonio de la medicina tradicional chiapaneca.
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6: En los barrios antiguos, el tiempo parece detenerse cuando se practica la rameada, un ritual de limpieza espiritual que sobrevive como testimonio de la medicina tradicional chiapaneca. Lejos de la frialdad de los hospitales, esta práctica cobra vida en patios familiares frente a pequeños altares, donde curanderas y hierberos emplean manojos de albahaca, ruda, romero para barrer las malas energías del paciente. Acompañando el movimiento de las ramas con oraciones en voz baja y atomizaciones de aguardiente, el ritual se completa con el uso de un huevo de rancho, herramienta clave para absorber las cargas negativas y devolverle al enfermo el equilibrio perdido entre el cuerpo y el alma. Históricamente, esos conocimientos no solo fueron una opción, sino el pilar principal de salud para las familias de los barrios populares, donde la medicina convencional resultaba inaccesible o ajena a la cosmovisión local. Desde el tratamiento de empachos y tiricias hasta el complejo diagnóstico del espanto, esa pérdida del ánimo tras un susto fuerte que se manifiesta en tristeza, falta de apetito e inflamación, los curanderos eran la primera línea de auxilio. Figuras emblemáticas como Florinda Lazos Aguilar, la recordada Viborita y José María Anza cimentaron una tradición oral que enseñó a generaciones que ciertas dolencias del espíritu solo se curan con hierbas, fe y el acompañamiento de quienes dominan los saberes ancestrales. Hoy, aunque la medicina moderna es la norma, las limpias y rameadas siguen siendo un símbolo vital de la identidad cultural tuxtleca. Más allá de su eficacia, estas prácticas representan una forma de entender la enfermedad y la sanación que conecta profundamente con las raíces de la capital chiapaneca. Para muchas familias, acudir a una rameada es reafirmar un vínculo con el pasado, demostrando que en el corazón de Chiapas, los métodos de los abuelos no solo son una reliquia del ayer, sino una respuesta espiritual que sigue ofreciendo consuelo y bienestar a quienes buscan alivio en la sabiduría heredada. Informó para Notinúcleo, Daniel Torres.
0: Pues ahí tiene el dato, y como Prus, aquí en Tuxtla Gutiérrez, el barrio San Pascualito todavía pues mantiene viva esta tradicional medicina chiapaneca, y bueno, en distintos municipios de Chiapas todavía se acostumbra a la tradicional rameada. Con esta información vamos a una pausa, ya a las 8:05.

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0: Ya estamos de regreso a las 8 de la mañana con 8 minutos. Les recuerdo que estamos en vivo en redes sociales. Ahí nos puede encontrar en Facebook y YouTube como Notinúcleo. Avanzamos con más información. Pobladores de Cacahuatán desasolvan una toma de agua en el río Cahuacán ante la falta de respuesta del alcalde Pamela Hernández.
1: Hartos de la falta de agua y sin respuesta de la administración que preside Víctor Pérez Aldaña, pobladores de Cacahuatán realizaron trabajos de desasolve y retiro de árboles en la toma de captación del río Cahuacán, principal fuente de abasto del municipio. Los habitantes señalaron que llevan varios días sin el servicio en colonias de la cabecera municipal. Aseguran que ya hicieron el reporte del taponamiento, sin embargo, no han tenido respuesta del ayuntamiento y el mismo no ha enviado atención ni personal a la zona, por lo que con recursos propios los pobladores retiraron troncos y sedimento que obstruían la captación y denunciaron la omisión del ayuntamiento, que no solo está afectando a los hogares, está afectando a las familias, a las escuelas, hospitales y comercios que dependen del suministro. Cabe señalar que el alcalde Víctor Pérez Aldaña no ha emitido ninguna postura ni el ayuntamiento sobre los trabajos realizados por la misma ciudadanía ni sobre cuándo se va a restablecer el servicio. Los afectados exigen al gobierno municipal un plan de mantenimiento preventivo en la toma del río Cahuacán y una respuesta inmediata a las fallas, para evitar que la población tenga que sustituir las funciones de la misma autoridad, sobre todo en esta temporada de lluvias. Informó desde la región Soconusco para Notinúcleo Pamela Hernández.
0: Pues ahí tiene este pequeño detallito con el alcalde de Cacahuatán. Vamos con más noticias. Más allá de los números, la contaduría pública en Chiapas se consolida hoy como un pilar de confianza para las familias. Daniela Grajales.
2: Más allá de las calculadoras y los balances financieros, la contaduría pública en Chiapas se consolida hoy como un pilar de confianza y protección para el patrimonio de las familias y el desarrollo de nuestro estado. En el marco de la celebración de esta profesión, los integrantes del Colegio de Contadores Públicos Chiapanecos recordaron que su labor va mucho más allá de cumplir con obligaciones fiscales. Se trata de un compromiso profundamente humano.
3: Ser contador no es únicamente trabajar con números, es interpretar la realidad económica de un país, es proteger el patrimonio de las familias y las empresas, es actuar con ética cuando otros improvisan y es tener el valor de decir la verdad aun cuando los números no siempre sean cómodos.
2: Ante los retos económicos actuales, el colegio hizo un llamado especial a las nuevas generaciones de estudiantes chiapanecos a guiarse siempre bajo la bandera de la ética y la verdad, recordándoles que un trabajo transparente es la clave para construir un futuro sólido para México y especialmente para nuestra región. Para Notinúcleo, Daniela Grajales.
0: Vamos a temas del carácter nacional. La exposición constante a pantallas afecta a la salud mental de los adolescentes. Así lo advierte el IMSS. Los detalles en el panorama nacional con Elena Zúñiga.
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5: En México, a pesar de los avances para garantizar su pleno desarrollo, los niños, niñas y adolescentes siguen enfrentando condiciones adversas, entre ellas pobreza, que les afecta más que a los adultos, y violencia, una forma de disciplina sufrida por más de la mitad de quienes tienen de 1 a 14 años, alertó UNICEF. Indicó que los menores indígenas son el grupo de población con peores condiciones en materia económica, educativa y de salud. UNICEF México destacó que mientras 82% de los menores indígenas vive en situación de pobreza, los no indígenas son alrededor de 43%. Expuso que en Chiapas, Guerrero y Oaxaca se registran los mayores niveles de pobreza. Ante los efectos nocivos de las redes sociales y una exposición constante a las pantallas, los adolescentes son más vulnerables a sufrir efectos negativos en su salud mental debido a una constante necesidad de aprobación, pérdida de autoestima, síntomas depresivos e incluso exponerse a riesgos como los llamados retos virales, alertaron especialistas de la Coordinación de Salud Mental y Adicciones del IMSS. De acuerdo con datos de la Encuesta Nacional de Salud y Nutrición 2022, en México, 31.1% de los adolescentes presentó presentó un síntoma depresivo y 7.1% al menos 2. A ello se suma que 4.1 dijo tener la percepción de que todo lo que hacían era un esfuerzo, mientras el 7.8% consideró que rara vez o nunca había disfrutado de la vida. En el año reciente, México recibió 58.100 millones de intentos de ciberataque, un bombardeo permanente que lo colocó como el segundo blanco en América Latina, reveló un informe de ciberseguridad. La empresa identificó que detrás de los ataques operan redes criminales que funcionan como líneas de ensamblaje. Unas roban contraseñas, otras desarrollan herramientas, algunas venden accesos y otras ejecutan fraudes masivos apoyados por inteligencia artificial. En México, uno de cada 10 niños vive en pobreza extrema, 38.7% en pobreza multidimensional, 58% carece de acceso a seguridad social y 31% vive solo con uno de los dos padres, lo cual habla de que las comisiones, procuradurías y defensorías de las garantías fundamentales quedan rebasadas, aseveró la Federación Mexicana de Organismos Públicos de Derechos Humanos. Por su parte, Maya Campbell, representante adjunta del Alto Comisionado de Naciones Unidas para los Derechos Humanos, manifestó que en México el 63% de los menores de edad sigue sufriendo alguna violencia, lo cual apuntó es necesario atender porque la firma de convenios no es suficiente. El secretario de Salud Federal, David Karsenovich, inició la Semana Nacional de Salud Pública 2026 en Toluca, Estado de México, donde informó que en el país ya se han recuperado los índices de vacunación y ante el reciente brote de sarampión, se logró que al menos 30 millones de personas cuenten con la inmunización correspondiente. Destacó la importancia de vincular al Mundial de Fútbol con la salud a fin de que la población entienda la importancia del ejercicio físico y la prevención. Hasta aquí este recorrido a través del territorio nacional, informó para Notinúcleo Elena Zúñiga.
0: Siguiendo con más temas nacionales, un operativo de seguridad en el municipio de Tecomán, Colima, dejó dos agresores abatidos, dos agentes de la Fiscalía General del Estado heridos y un ciudadano estadounidense detenido. Los agentes fueron atacados a disparos por ocupantes de un vehículo. Dos elementos pues resultaron heridos. Uno de ellos se encuentra en estado grave. La Mesa de Coordinación Estatal para la Construcción de Paz y Seguridad de Colima confirmó, además, el aseguramiento de un vehículo blindado de manufactura artesanal, armas largas, cortas, granadas y droga. En el primer trimestre de 2026, México registró una inversión extranjera directa de 23.591 millones de dólares, monto sin precedente para un periodo similar, que además representa un incremento de 10% frente a la cifra preliminar de 21.373 millones de pesos del mismo periodo de 2025. Así lo informó la Secretaría de Economía. Detalló que de ese total, 1.705 millones de dólares fueron nuevas inversiones, lo que significó un aumento de 7.5% frente a los 1.586 millones de dólares reportados en el mismo periodo del año anterior. La rickettsiosis es una enfermedad silenciosa transmitida por garrapatas y afecta principalmente a las familias de comunidades y colonias. Daniela Grajales.
2: Con la llegada de la temporada de calor, las alertas de salud en los hogares de Chiapas no solo se encienden por el dengue. Existe un peligro silencioso transmitido por las garrapatas que acecha principalmente a las familias en las comunidades y colonias, la rickettsiosis. Los expertos en salud advierten que esta enfermedad febril suele registrar un incremento en estos meses. Preste mucha atención a los síntomas principales que se pueden presentar en casa.
6: ¿Qué síntomas da una rickettsiosis? Bueno, da fiebre, da dolor de cabeza, dolor de articulaciones, dolor muscular, fatiga, cansancio, un exantema que es como muy característico, es decir, manchas en la piel, en el cuerpo. Son de las enfermedades que por temporada se podrían considerar un poco más a la alza en este periodo de tiempo.
2: Aunque se estima que este padecimiento representa cerca del 15% de las enfermedades transmitidas por vectores en esta época, el verdadero problema social radica en la automedicación y los diagnósticos falsos de internet. Ante la aparición de fiebre prolongada o manchas en la piel que pueden manifestarse hasta 3 semanas después de la picadura, los especialistas hacen un llamado urgente a no saturar los laboratorios de forma exagerada con pruebas innecesarias, en su lugar acudir con un médico.
6: Que salga positiva esa serología, esa prueba que dé positiva, no necesariamente quiere decir que tengamos esa enfermedad. Por eso lo mejor siempre va a ser la atención médica, acudir con un experto, un clínico que valore la sintomatología, y si entonces cuadra con el padecimiento, eso sí que podría generar algo de confirmación, ¿no? Tener algo como más concreto de que a lo mejor el padecimiento que pensábamos es el que tenemos, ¿no?
2: La salud comunitaria empieza en casa. Para proteger a los niños y a las mascotas, la recomendación en este periodo crítico es mantener limpios los patios, usar repelente constante, mantenerse hidratados y evitar los golpes de calor. Cuidar de nuestro entorno es cuidar a nuestra familia. Para Notinúcleo, Daniela Grajales.
0: Gracias, Daniela. Con esa información vamos a una pausa, 8:18 en la capital.
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0: Ya estamos de regreso a las 8:21 en esta primera emisión de Notinúcleo en cadena estatal. Oiga, de última hora está dando la conferencia de prensa el secretario de Salud, David Kerchenovich. Está dando a conocer que en México no se han registrado casos de ébola, pero se mantendrá una supervisión epidemiológica.
1: Es muy importante empezar señalando que en México no se han registrado casos y que el riesgo de propagación hasta este momento es bajo a nivel global, muy bajo para nuestro país. Los casos han ocurrido fundamentalmente en la República Democrática del Congo y en Uganda, y existe otro centro de vigilancia que tiene que ver con Sudán del Sur, porque conforma la región en donde se han detectado esos casos de ébola. La siguiente, por favor.
0: Pues ahí tiene el tema con el secretario de Salud, le repito, David Kerchenovich. Está dando a conocer que hasta el momento México no han registrado casos de ébola. Usted ha pues seguido ese tema por parte de nosotros y también en redes sociales de este caso que se dio en la República Democrática del Congo. Es un brote de ébola que está pues ya matando a distintas personas en aquella parte del país. Vamos a más temas a esta hora de la mañana. Modifican el horario de ingreso a las aulas en el nivel básico y media superior debido al intenso calor que persiste en Tabasco. Así lo dio a conocer la Secretaría de Educación Estatal. Luis Sandoval.
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3: Anunció la titular de la Secretaría de Educación, Patricia Parrea, que a partir de este martes 26 de mayo se modifican los horarios de niveles educativo básico y medio superior, además de confirmar que las clases terminan el 15 de julio para cumplir con el calendario. Junto al gobernador Javier May Rodríguez, en la mañanera, la funcionaria resaltó que derivado a la primera reunión extraordinaria de 2026, el Consejo Nacional de Autoridades Educativas acordó la recomendación de la presidenta Claudia Sheinbaum de garantizar el cumplimiento de 185 días calendario, además, ante las 5 olas de calor que se pueden presentar, Tabasco modificó y esto subrayó.
4: Los centros de atención infantil mantendrán sus horarios y modificaciones. En preescolar matutino, el horario de entrada será a las 9 y la salida será a las 11. En preescolar vespertino, la entrada será a las 15 horas y mantendrán el horario habitual de salida. En primaria matutina, las actividades se desarrollarán de 8 a 11:30 horas. En primaria vespertina, la entrada será a las 15 horas y vamos a mantener el horario habitual de salida. En secundarias matutinas se conserva el horario habitual de entrada y la salida será a las 12 horas. En secundaria vespertina la entrada será a las 15 horas y mantendremos el horario habitual de salida.
3: Cabe destacar que también habrá modificaciones en nivel medio superior, informó para Notinúcleo Luis Ruiz Sandoval Frade.
0: Gracias, Luis. Vamos al tema de carácter internacional. Motín en Venezuela. Presos tomaron la prisión en protesta por torturas y piden la destitución del nuevo director. Los pormenores en una vuelta por el mundo con Daniel Torres.
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5: Miles de personas se manifestaron por el centro de Madrid coreando lemas y ondeando pancartas para protestar contra el aumento vertiginoso de los alquileres y la escasez de viviendas y exigiendo una intervención urgente del gobierno. Los organizadores cifraron la asistencia en más de 100.000 personas. La delegación del gobierno central en la región estimó que 23.000 personas se habían sumado a la marcha. Al menos 24 personas murieron en un ataque con bomba contra un tren que transportaba personal militar en la conflictiva provincia pakistaní de Baluchistán, en el suroeste. En los últimos meses ha aumentado la violencia en esta provincia fronteriza con Irán, donde operan grupos separatistas como el Ejército de Liberación de Baluchistán, calificado de terrorista por Estados Unidos y que se adjudicó el ataque. Decenas de reclusos en los llanos occidentales de Venezuela subieron al techo del penal en señal de protesta, quemaron colchonetas y exigieron la destitución del director recién designado, a quienes acusan de someterlos a requisas violentas, aislamientos y torturas. La denuncia fue difundida por el Observatorio Venezolano de Prisiones, organización no gubernamental con estatus consultivo entre el Sistema Interamericano de Derechos Humanos. Las carreteras de Bolivia amanecieron con 59 bloqueos en 6 de las 9 regiones del país, tras el fracaso del segundo operativo policial y militar que intentó el sábado despejar una vía troncal tomada desde hace 19 días por campesinos que exigen la renuncia del presidente Rodrigo de Paz. Las protestas están impulsadas por campesinos aymaras del altiplano, la Central Obrera Boliviana y seguidores del exmandatario Evo Morales, que exigen la renuncia del presidente Paz. El Distrito Central de Honduras se enfrenta a una crisis de agua por la sequía prolongada, las altas temperaturas y el descenso de los embalses que abastecen a Tegucigalpa y Comayagüela. La represa está al 36,94% de su capacidad y el razonamiento se agravó. En varios barrios, el servicio que antes llegaba semanalmente tarda ahora entre 15 y 20 días, según vecinos. La Secretaría de Gestión y Riesgo y Contingencias Nacionales advirtió que las lluvias generalizadas todavía podrían demorar semanas, lo que mantendría la presión sobre las reservas destinadas al consumo humano. Hasta aquí este recorrido por el mundo, informó para Notinúcleo Daniel Torres.
0: Vamos a temas de carácter local. A fin de alcanzar una mayor integración entre la teoría y la práctica, la Universidad Autónoma de Chiapas firmó un convenio de colaboración en materia de campos clínicos para servicio social con la Delegación Estatal de la Cruz Roja Mexicana. El acuerdo establece un mutuo apoyo y colaboración para el desarrollo de las actividades inherentes a los programas y planes educativos de la Universidad Autónoma de Chiapas, propias de servicio social de la licenciatura en médico cirujano, tendientes a complementar la formación profesional del estudiantado que egresa. Al respecto, el rector Osvaldo Chacón Rojas expresó que con este acuerdo se fortalece la oferta educativa en el tema de la salud, ya que como institución pública, a la UNACH la distingue con su compromiso social. El presidente municipal de Tuxtla Gutiérrez, Ángel Torres, dio inicio a los trabajos de rehabilitación de un puente vehicular en la colonia Jardines de Tuxtla. Estas acciones forman parte de las estrategias de prevención y mitigación de riesgos en la capital, por lo que se realizarán trabajos integrales, remoción de escombro, desasolve y otras labores de mantenimiento para prevenir oportunamente asentamientos en la estructura del puente. Por otra parte, el alcalde capitalino dio el banderazo de inicio a los trabajos de pavimentación de la calle Bugambilias entre las avenidas Gardenias y Lirios, así como la avenida Lirios entre las calles Bugambilias y Jacarandas, en la colonia Jardines del Norte. Con lo que se cumple una vez más la palabra del presidente Ángel Torres con las familias de la zona. El Ayuntamiento de Cintalapa impartió el curso sobre la producción y mejoramiento de la genética de las abejas con motivo a celebrar el Día Mundial de estos insectos polinizadores esenciales para el planeta. Durante la visita a la ranchería Los Pocitos se explicó la importancia de la conservación del medio ambiente y protección de las abejas. Compartieron conocimientos sobre técnicas de manejo, selección de genética, producción y cuidado de las colonias con la finalidad de incrementar la productividad, mejorar la calidad de la miel y fortalecer la conservación. Por último, le doy a conocer, el presidente municipal de Tapachula, Yamil Melgar, destacó que la comunicación permanente con la iniciativa privada, organismos empresariales, cámaras y colegios es fundamental para construir políticas públicas más efectivas, fortalecer la gobernanza y generar condiciones de desarrollo ordenado para el municipio. Y antes de despedirnos, dejamos esta cápsula del Mundial 2026 para conocer más detalles de esta justa de fútbol.
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7: La fase de grupos del Mundial de Qatar 2022 era un gran reto para México y para la primera jornada se enfrentaba a Polonia, una selección que destacaba por sus individualidades lideradas por Robert Lewandowski. La segunda parte le marcaron un penal al polaco y en ese momento uno de los mejores centros delanteros del mundo se enfrentaba a Francisco Guillermo Ochoa para definir el penal.
8: Se mueve la línea Memo.
7: La selección mexicana terminó empatando sin anotaciones contra Polonia, en gran medida por la tajada del arquero azteca.
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0: Con esta información nos pasamos a retirar de esta primera emisión de Notinúcleo en cadena estatal. Muchas gracias a usted por el favor de su sintonía a lo largo de estos 60 minutos con lo mejor de la información local, estatal, nacional e internacional. Domingo de Asís en los controles técnicos, Daniel Torres a cargo de las plataformas digitales, en la dirección de noticias, licenciado José Ovilla. Soy Alexander Pérez y mañana miércoles, mitad de semana, tenemos una cita a partir de las 7:30 de la mañana en la primera emisión, hoy a las 2:30 la segunda y a las 8 de la noche la tercera emisión de Notinúcleo. Recuerde a cuidarnos porque la mala calidad del aire puede persistir en las próximas horas aquí en la capital chiapaneca. Hasta la próxima.

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17: ¿Y a poco no van extremos? Seguimos contigo y son las 8:37. Muy buenos días, continuando con la programación.

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1: El calor dejó de ser una molestia pasajera para convertirse en una amenaza mortal en Chiapas. Las cifras oficiales revelan una realidad alarmante. 28 casos asociados a las altas temperaturas en apenas una semana, de las cuales 25 corresponden a golpes de calor. Municipios como Tapachula, Tonalá y Arriaga concentran el mayor riesgo, además de encabezar la lista de afectados. Las elevadas temperaturas, que superan en un 30% las registradas el año pasado, confirman que el cambio climático impacta de manera directa a la salud pública en la entidad. El golpe de calor no distingue edad ni estrato social, pero sí impacta con mayor fuerza a quienes son más vulnerables. Niños, adultos mayores y personas con enfermedades crónicas enfrentan un alto riesgo de deshidratación y fallas orgánicas, incluso permaneciendo bajo la sombra o en espacios cerrados sin ventilación. Especialistas señalan que cuando el cuerpo supera los 40 grados centígrados y pierde la capacidad de regular la temperatura, las consecuencias pueden ser irreversibles. Sin embargo, en gran parte del estado, trabajadores agrícolas, ambulantes y transportistas continúan laborando bajo temperaturas extremas sin medidas adecuadas de protección. Hagamos conciencia sobre la gravedad y las consecuencias de este problema. Hasta el siguiente comentario.
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0: Claro, tenemos saludos allá para mis amigos de Villaflores que nos están sintonizando. Muchas gracias. Gusto saludarles allá hasta Villaflores. Y especialmente a las que ya están con la chaca-chaca. Ya están con la lavadora. Muchas gracias por acompañarnos. Allá para su mami, doña María Luisa Pérez Trejo, en Cristóbal Obregón de Villaflores, que siempre están con Extremo. Gracias, María Luisa Pérez, amigas. Hola, Lobita. Hola, tenemos un audio. Y ahorita nos vamos con esta canción, claro, ahorita te la soltamos, pero tenemos saludos a toda la banda de los amigos de los mototaxis que nos están acompañando también, gracias. Para mis amigos, ahí el transporte colectivo, pip, pip, pip, pip, pip. A todos los amigos también de los TX, tantos de las colonias y ejidos, es un gusto saludarles. Nos vamos con otro saludo de este lado, Colocho, bueno... La de los ojitos dormilones, es un éxito de Pedrito Fernández. Bueno, allá para mis amigos de una tienda muy conocida, que por cierto andan estrenando un uniforme, ellos y ellas, velo. Mis amigos de la tienda de la llavecita, saludos para mis amigos ahí, para mi amigo Joel, que nos viene sintonizando desde Axalón Castellanos, Joel Gómez. Saludos para Doña Zule, para Ferges, Yadira, para David, para Eric, para Julio, para Ana, para Fernando Brindis, para Mercy, también saludos para Luis, para Cintia, para Gabriel, para Brian, para Gemma, ahí para mi estimado amigo Mauricio, asesor financiero, ahí precisamente de esa tienda, y para mis amigos los gerentes, Don Leiber Aguilar Obando, para el ingeniero Víctor Roque, para mi amiga Lore Constantino, para el Toño Solar, y para todos mis amigos, también para Celso, claro, a todos mis amigos que trabajan, a don Ever, ahí... Don Ever, como siempre, muy trabajador. Don Ever Cruz, ¿verdad? También saludos. Vamos saludando a Roselena, que nos están acompañando en Poblado 4 de agosto. 4 de agosto, le falló tantito. 8 de agosto le hubieran puesto. Sí, claro. Bueno, y una canción de Tengo a mi Madre. Ahorita lo vamos a checar con mucho gusto. Saludos y mi buen amigo Rafita. Ahí está con los pollos. El pollo, lleven el pollo, lleven el pollo. Con mi amigo Rafita ahí por el campo Coronita nos anda acompañando. Allá para mis amigos locatarios, para todos mis amigos de las carnicerías también. Le mandamos un saludo a las tortillerías. Vamos al corte porque solamente 10 y las 9. Que no se le olvide el desayuno, que no se le olvide ir por el mandado, su medicina, su cita, el trabajo. Vámonos, iniciando tu día con 25 grados, Intalapa.
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Y bueno, pues ya son las 8:53. Vamos a irnos con el Flaco. Ahorita vamos a irnos de una vez avanzando ya para pegar dos rolas y nos vamos despidiendo. 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Cumbias al Extremo, nos sacamos a bailar por los pasos prohibidos de lunes a viernes. Acompáñanos. Y bueno, entonces dice la tía, saludos para doña Amandita Vendaño en Jiquipilas, que está preparando el cafecito. ¡Oh, sabroso cafecito con pan, con tortilla a mano, unas quesadillas! Saludos para mi estimada amiga doña Norita Náfate Chandomí en Cárdenas. ¿Cómo está doña Norita Náfate Chandomí en Cárdenas? Un saludo muy especial para usted y para su linda familia. Nos vamos hasta el poblado 4 de agosto. Y el tiempo no perdona. ¿A poco no?

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días, martes Tuqueto. Hartos, buenos, calurosos y bendecidos días, familia. Qué gusto saludarles, yo soy el León. Estoy contigo hasta las 11 de la mañana a través de 89.9. Sí, los invito aquí en cabina, en carretera panamericana.

0: 25 19 19. Ahí está el número de WhatsApp y de mensaje de texto normal. Y por supuesto, también te invito a nuestra fanpage en Facebook. Nos encuentras como Extremos Iztapalapa. Hay que darle like, hay que darle pulgar arriba. No te toman ni 2 segundos y vaya que nos beneficias harto, ¿sale? Así que comenzamos bailando y gozando en este martes, las 9:06. El empujoncito.
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0: El aplauso es para Los Ángeles Azules.
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1: La detención de 10 funcionarias municipales de Jiquipilas y Ocosocuautla marca un momento clave en el combate a la corrupción y el abuso de poder en Chiapas. Las acusaciones por abuso de autoridad y extorsión agravada reflejan una problemática que durante años ha generado desconfianza ciudadana hacia las autoridades o servidores públicos. Hoy el desafuero y las detenciones envían una señal clara de que ningún cargo debe estar por encima de la ley. La relevancia de este caso no solo radica en las órdenes de aprehensión, sino en el hecho de que las investigaciones alcanzan a figuras de alto nivel dentro de los ayuntamientos. La declaratoria de procedencia aprobada por el Congreso permitió retirar la protección legal a las funcionarias por presuntas irregularidades, abriendo paso a la actuación judicial. El desafío para las autoridades apenas comienza. Los ciudadanos exigen cero impunidad y que las investigaciones no se limiten a detenciones, sino que concluyan con procesos sólidos y resoluciones claras. La supervisión y la rendición de cuentas ya no puede ser opcional. La sociedad chiapaneca espera que esos procesos sienten un precedente, que el ejercicio del servicio público se desarrolle con responsabilidad y se apegue a la legalidad. Hasta el siguiente comentario.
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0: al Animal What antes de irnos. Dice por acá: hola, bro, saludos y felicidades a tu esposa que hoy está de manteles largos. ¡Claro! Atentamente, la Family Pozolera. Hola, muy buenos días. Saluditos, paisano. Dice: te deseo un excelente día de muchas bendiciones. Muchas gracias.
1: Y trata de la Ciudad de México.
0: Dice por acá: Rudo de León, pásame una canción. Saludos para Nelly Rafael, que hoy está cumpliendo 17 años. ¡Felicidades! Que nos escuchen Esmeralda. Quiere la canción de Baraja de Oro de parte de su mamá, Marta y Panchi. Y de sus hermanos Zoe, Carla y Jonathan. Gracias, Rudo. Buenos días. Dice por acá: ¿cómo se llama? Según la voz se parece mucho a la de Pancha Barraza. Ah, es la de... que me maten las penas. Así se llama esa canción, ¿sale? Mil gracias, bendiciones. Oigan, y por supuesto, hoy un día especial. Todos los días son especiales, por supuesto, 26 de mayo. Pero el día de hoy está cumpliendo años una persona muy especial en mi vida. Y por supuesto, me refiero a mi esposa, que el día de hoy está cumpliendo años. ¡Felicidades! Claro que sí. El día de hoy es su onomástico, es su cumpleaños. Muchas gracias, pues, por todo lo que hemos compartido, ¿no? Hoy celebro no solo el día que naciste, ¿no?, sino el regalo tan grande que eres en mi vida. Gracias por ser mi compañera, mi apoyo, mi hogar. Hoy brillas más que nunca, claro, mi amor, con nuestro pedacito de amor que está creciendo en tu pancita. Disfruta tu día, te mereces todo lo bonito de la vida. Y recuerda que te amo con todo mi corazón. Y aquí están las mañanitas para ti.

a la mujer más hermosa del mundo que está cumpliendo años. Y qué honrado me siento yo, que soy tu esposo y estar a tu lado un año más de vida. Feliz cumpleaños, amada esposa. Espero que los días venideros vengan repletos de grandes alegrías y festejos, y que celebremos juntos como debe de ser. Me despido, yo soy el León. Que tengan un lindo y bendecido martes. Eso es para ti, Anita. La cosa más bella. Ay, que le sea leve, banda.

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Ahí escuchamos Polvo Rosita, señoras y señores, algo de Lenin Ramírez. Vámonos con más saludos y más música. Son ya las 11 con 10 minutos. Llega eso que se llama La Nena, a cargo de Dave Muñoz. Échale pues.

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¡Épale pues! 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
4: Vale, pues, señoras y señores, ya me voy a pasar a despedir. Muchísimas gracias a todos los que han estado en sintonía con nosotros. No me despido del todo porque un ratito más estará con nosotros nuestro buen amigo Cupertino Garrido, ya en lo que es la Caravana de la Salud. Por ahí ya veo que están llegando mensajes preguntando, ¿va? Mientras, por acá le voy a dar lectura a algunos mensajitos que tengo pendientes. A ver qué dice de este lado. Dice, a ver, es ok, no es para mí. Dice, ups, me imagino que es la canción, ¿no? Va, dice por acá, doctor, no es para mí, es para más ratito. Buenos días, licenciado, quiero que me haga favor de mandarle unas felicitaciones para mi nieta, la señorita Abril Trinidad Hernández, que está cumpliendo años el día de hoy en lo que es el barrio de Guadalupe. Le queremos desear muchas felicidades de parte de sus abuelitos que lo quieren muchísimo. Le mandan un fuerte abrazo y un gran beso y felicidades a todos los cumpleaños que están de manteles largos el día de hoy. Buenos días, ¿me puedes pasar la rola? El niño sicario, dice, de calibre 50, te escuchamos en Jiquipilas. Híjole, ya no me alcanza el tiempo, sino con gusto, dice por acá. Hola, buenos días, ¿me puedes mandar saludos allá para la colonia Michoacán? Saludos para toda la gente hermosa allá de Michoacán que se reportan con nosotros. Buenos días, Marmota, ¿me puedes complacer con la canción de Javi No Capea? Híjole, ya no me alcanza el tiempo, sino con mucho gusto, ¿eh? Sino con mucho gusto. Voy complaciendo las peticiones. Gracias a cada uno de ustedes por reportarse. A todos los amigos que nos escuchan en las diferentes comunidades, tanto Cintalapa, Jiquipilas, Ojozocuautla, Villaflores, la gente de todo alrededor donde llega la potencia, 80 kilómetros a la redonda. Pues bueno, gracias a todos ustedes por reportarse. Por ahí me estaban escribiendo, creo que ya no. Bueno, entonces de esta forma, señoras y señores, yo me paso a despedir. ¡Pero que lo baile el cumpleañero!

0: ¡Y que lo baile el cumpleañero! ¡Sí, el cumpleañero quiere bailar salsa! Saludos allá para su padrino el sapo de la colonia Michoacán, que está en sintonía con nosotros, señores. Yo no me despido del todo porque ahorita vamos a entrar ya con una caravana de la salud. Mientras tanto, son ya las 11:30.
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0: Y hacia la Habana de la Salud. Ya las 11:34, me da mucho gusto saludar aquí en la línea telefónica a nuestro buen amigo Cupertino Garrido, a quien le damos la bienvenida en el espacio de la Caravana de la Salud. Muy buenos días, ¿cómo estamos?
10: ¿Qué tal, amigo? Buenos días. Pues muy contento de poder estar aquí con todos ustedes una vez más y ya listo para contestar algunas de las preguntas que tenemos por ahí. El día de ayer realmente no pude estar presente tanto tiempo en lo que es el programa. Ahí fue el doctor Benjamín Olmos, quien también trae muy buenos productos sobre el laboratorio Sococho, un laboratorio muy

0: que tomo aguas de sabores, no puedo comer mucho, como poquito, dice. Y luego me lleno, dices. Y se me quitan las ganas de comer. ¿Qué le puedes recomendar?
1: A ver, cada vez que esta persona toma agua de sabor o agua pura, no entendí.
0: Cada que esta persona toma agua de sabores, dice, no puedo comer mucho, dice. Y me pone poquito, dice. Y luego me lleno, dice, se me quitan las ganas de comer.
1: Pues para ahí, para las personas que nos escuchan, nosotros tenemos el mal hábito de tomar agua mientras estamos comiendo. Los líquidos se deben de tomar o media hora antes de comer o media hora después de comer, para que tengamos una muy buena digestión. Hay que checar por ahí qué problemas estomacales tienes tú, algún problema gástrico, algún problema de colitis, etcétera. Pero mientras puedes empezar a tomar para tus indigestiones lo que es el Cuachamax en té. Vas a poner bien un litro de agua, le dejarás caer dos cucharadas cuando esté hirviendo, que ya a fuego lento por 10 minutos, lo sacas, lo cuelas y te lo tomas como agua de tiempo.
0: Ok. A ver, de este otro lado tengo más preguntas. Dicen, hola, buenos días, doctor. A ver, ya perdí el mensaje. Aquí está. Hola, buenos días, doctor. Mi hija tiene las amíbalas muy grandes. Dice, ¿hay algún medicamento para ella?
1: Claro que sí, que tome lo que es. Han de estar muy inflamadas, ¿sí? Entonces que tome lo que es Arcan en comprimidos de la marca Pronamed, 2 cada 6 horas.
0: Ok, a ver, de este otro lado dicen, doctor, ¿qué será que tengo? Hay veces que me duele lo que es el lado izquierdo de mi estómago. He sufrido de mis intestinos, dice, pero a veces ya no, dice, como que... A ver, déjeme leer bien el mensaje aquí por acá, dicen... Que le duele el lado izquierdo de su estómago y ha sufrido de sus intestinos, pero... A veces ya no come bien porque siente que ya se llenó. ¿Esta persona qué podría tener o qué se le puede recomendar?
1: Punto número 1, va a tomar lo que es el colicin en comprimidos. Dos comprimidos antes del desayuno, antes de la comida y antes de la cena. Lo va a acompañar el té Max que acabamos de mencionar hace ratito. Y por la noche puede tomar lo que es el HPR en cápsulas, 2 antes de acostarse.
0: Ok, de este otro lado dice, si nos puede repetir nuevamente el nombre del producto.
1: ¿Qué sería?
0: ¿Sí me escuchaste? ¿Sí me escuchas, mi güey Cooper? A ver, híjole, creo que perdimos por ahí señal tantito. Déjame checar nuevamente por acá, a ver qué onda, ¿eh?

0: Bueno, continuamos con más. De este lado tengo nuevamente a nuestro buen amigo Cooper. A ver, nos están preguntando por acá. Dice que si cómo se llama el producto que mencionaste para la personita que le está dando dolor en del lado izquierdo de su estómago.
1: Claro que sí. Sería los comprimidos de Colifin. 2 minutos antes de cada de desayuno, de la comida y de la cena, acompañado por el Pachamaxte. Y por las noches que tomara 2 cápsulas de HPR.
0: Ok, a ver, por acá tengo otra pregunta. Deja, no sé qué anda haciendo ruido por acá. A ver, ahí están. A ver, dice por acá: doctor, buenos días. Soy una señora de 50 años. ¿Qué me podría recomendar? Ya que tengo papiloma humano, tengo una bolita como forma de coliflor, dice, en mi parte.

0: Dixon, ¿qué me recomienda y dónde lo puedo conseguir, por favor?
1: Claro que sí, es un tratamiento muy complejo el que debe tomar esta persona, necesitaría una atención personalizada. Sin embargo, puede empezar a tomar lo que es el Depuratox en jarabe, 20 mililitros antes del desayuno, comida y cena. Son 20 mililitros cada 6 horas los que va a tomar. Puede tomar también lo que es el Trelin 7 en cápsulas, dos cápsulas cada 6 horas.
0: Ok, a ver, por acá tengo otra pregunta antes de irnos a la pausa. Dice: muy buenos días, disculpe, ¿qué será que es bueno para el mal de orín? Dice que mi esposo sufre mucho de mal de orín, ¿qué se le puede recomendar?
1: Número uno, me gustaría saber la edad de tu esposo, si es una persona mayor a 40 años, también puede estar teniendo por ahí un problemito de próstata. Le vamos a dar el Prostalab, 2 cada 6 horas, y va a tomar lo que es el compuesto riñones o té riñón quebra piedra, de 1 a 2 litros diarios. Recuerden la forma de preparar los tés a granel, es ponerle bien un litro de agua, cuando esté hirviendo le agregamos 2 cucharadas, que hierva a fuego lento por 10 minutos, lo tratamos, lo colamos y lo tomamos con agua de tiempo.
0: Ok, perfecto. Mi buen Cooper, vamos a ir a una pequeña pausa. No me tardo mucho y regresamos con más preguntas.
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1: Los días con mala calidad del aire en Tuxtla Gutiérrez son cada vez más recurrentes, y es que el aire que respiramos se ha convertido en un tema de alerta permanente. De acuerdo con la Secretaría de Medio Ambiente e Historia Natural, SEMAN, a diferencia de las grandes megalópolis del país, el enemigo no es el parque vehicular, sino los incendios y el estiaje. Las quemas agrícolas y forestales, localizadas principalmente en Cintalapa, Arriaga y la región frailesca, terminan arrastrando los contaminantes de forma directa hacia el valle de Tuxtla Gutiérrez. Frente a este panorama, muchos ciudadanos se preguntan sobre la viabilidad de implementar el Hoy No Circula en nuestra capital. La respuesta de los expertos es no. El Hoy No Circula es una medida diseñada para grandes metrópolis, donde el problema principal son las emisiones contaminantes de los automóviles. En Tuxtla Gutiérrez, restringir los autos no solucionaría la crisis, ya que el origen de la contaminación está en el humo por quema de pastizales y bosques, no en el escape de los vehículos. El inicio de la temporada de lluvias traerá un impacto positivo. El agua ayudará de forma natural a lavar la atmósfera, disipar las partículas suspendidas y extinguir los focos de incendio. Hasta el siguiente comentario.
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5: Y hacia la Habana de la Salud, llevamos salud hasta el último rincón. Llegamos sonriendo.
6: Ya las 11 de la mañana con 46 minutos, 11 con 46 minutos. Mi buen Cooper, por ahí desde ayer nos han estado preguntando sobre la dirección en Jiquipilas que quieren ir a comprar a la tienda, pero no se ubican.
7: Claro que sí, en Jiquipilas nos encontramos en Avenida Central, entre Segunda y Tercer Oriente, frente al Dogos, frente a la Escritura de Tabasco, donde anteriormente era el CIN, Avenida Central, entre Segunda y Tercer Oriente. Gente que quiera por ahí la ubicación, con gusto mandar un mensajito al 961-166-4236. 961-166-4236 y con gusto le mandamos la ubicación de Jiquipilas o de Cintalapa.
6: Ok, por acá nos ponen, buenos días, disculpe doctor, la cápsula que voy a tomar, por favor, sería tan amable de repetírmelo, dice, y dónde lo puedo conseguir. Es la persona de 50 años que sí que se le podía recomendar para lo que es el papiloma.
7: Claro que sí, Preven 7 en cápsulas y también sería el jugo, el tónico de Puratox. Preven 7 en cápsulas y tónico de Puratox. Tienen una naturista Garrido, ya sea en Jiquipilas o en Cintalapa.
6: Ok, Preven 7 en cápsulas, ¿verdad?
7: Así es.
6: Y tónico de Puratox.
7: Así es.
6: Ok, ahí está, para la personita que nos estaba preguntando. Y bueno, por acá tengo otra pregunta, déjame leerte, dice... Buenos días, disculpe la pregunta, dice... ¿Qué se puede tomar para el... para la hemorroide, dice, interno, dice...
7: Puede tomar lo que es el tratamiento hemorroidal. Para esta personita que nos anda preguntando acerca de las hemorroides, puede tomar lo que es el tratamiento hemorroidal. Por aquí tengo un poco de información acerca de ese tratamiento. Mire, tratamiento hemorroidal consta en lo que es crema, tableta y también lo que son unas gotas. Va a agarrar y se lo va a, la crema se la va a aplicar hasta 5 veces diarias sin ningún problema. ¿Sale? 5 veces diarias sin ningún problema. Mire, al tratamiento de hemorroidal está indicado para los padecimientos de hemorroides, gotas, mala circulación y varices. Está hecho de aceites esenciales extraídos en frío de las siguientes plantas: castaño de indias, centella asiática, tepescuite, árnica, manzanilla, caléndula, cola de caballo, amamelis, hidratis y pino. El modo de empleo de este tratamiento es, en cuanto a las gotas, poner 40 gotas en medio vaso de agua y con esas mismas gotas te vas a tomar dos tabletas de la misma de almorroidán. Entonces, 40 gotas en medio vaso de agua y con eso te vas a tomar dos tabletas de almorroidán tres veces al día. Y para la crema se aplica en el borde del recto, ¿sí? Se aplica hasta 5 veces al día. Previamente hay que lavarlo con agua, compra agua, si sea de jabón, o con una toallita húmeda, las que son cero alcohol, 99% pura agua. Con eso sería más que suficiente para el tratado de las hemorroides.
6: Ok, perfecto. Por acá te leo el siguiente mensaje. Mi buen Cooper dice, a ver, buenos días, doctor, disculpe, ¿qué puedo tomar mi hija que está saliendo embarazada? Dice, pero sangra por poquito, dice, tiene a... Dice, tiene amenaza de aborto, dice. Y el estudio del pipí es seguro, dice, para saber si está embarazada.
7: A ver, la mejor prueba de embarazo es la de sangre, ¿ok? Si tiene amenaza de aborto, que vaya corriendo, urge que vaya corriendo a lo que es el ginecólogo. Ahora, si va a que si tiene sangrado, todo esto es que no se está vitaminando, tiene que tomarse de una vez sus vitaminas, tiene que tomar las vitaminas necesarias para que para que pueda tomar, bueno, para que no tenga estas amenazas. Le recomiendo mucho lo que es el Ultrac en cápsulas de gelatina blanda. Ultrac lo encuentra en cualquiera de las farmacias, pero sí tiene que multivitaminarse, tiene que consumir de la mejor manera lo que son los alimentos, pero tiene que ir urgentemente a lo que es el ginecólogo.
6: Ok, a ver, por acá tengo otra pregunta, dice, buenas tardes, ¿qué medicamentos me puede dar o puedo tomar para bajar de peso? Y también me hacen la misma pregunta ahí para las personas que tienen miomas y quistes. Soy una persona de 30, soy mujer de 32 años.
7: A ver, para bajar de peso está el KLS en cápsulas. KLS en cápsulas de la marca Honey. Van a tomar una cápsula en ayunas. Y para el tema de lo pueden acompañar con lo que es un té Slim. KLS en cápsulas junto con el té Slim de 1 a 2 litros diarios. Y para el tema de quistes y miomas, claro que sí, tenemos es un tratamiento de 3 productos, DQTS en cápsulas de la marca Honey, DQTS en cápsulas de la marca Honey, Preven 7 en cápsulas y también lo que es el H-Varin. Con estos 3, un tratamiento de 15-20 días, con eso sería más que suficiente para quitar quistes y miomas.
6: Ok, perfecto. Mi buen Cooper, por acá tengo otra pregunta. A ver qué dice de este lado. Dice, gracias, que Dios me lo bendiga. Ok, dice por acá, disculpe, ¿me podría repetir el tratamiento para los que son las hemorroides? Si puedes repetir nuevamente.
7: Claro que sí. Para la paciente que nos está preguntando, el tratamiento se llama Almorroidan. Almorroidan, tratamiento de la marca Mundo Orgánico. Consta de una crema, consta es crema, tabletas y gotas. Recordándoles, va a agarrar, va a poner en medio vaso de agua, va a poner 40 gotas y con ese medio vaso de agua se va a tomar 2 tabletas de almorroidán. Y la crema se va a aplicar 5 veces al día. Entonces, recordando, sería 40 gotas en medio vaso de agua, con esas 40 gotas se va a tomar 2 tabletas de almorroidán, 3 veces al día, puede ser antes del desayuno, de la comida y de la cena. Y la crema, previamente aseada en la parte del recto, se la va a aplicar a máximo 5 veces al día, mínimo 3.
6: Ok. Mi buen Cooper, por acá tengo otra pregunta, dicen, buenos días, disculpa, el champú cubre cabello, ¿dónde lo puedo conseguir? Dice, ya que se me cae mucho el cabello. ¿Así se llama o tiene?
7: Más cabello, más cabello.
6: Champú más cabello.
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6: Ok, por acá tengo otra pregunta, dice, buenos días, mi esposa tiene, tiene esplantes, dice, pero le tarda mucho su mes, dice, ¿qué puede tomar para que se... ok, para que se pare luego su menstruación, dice, bonito día.
7: Para regularizarla sería el RMST, sí, RMST es un regulador menstrual, 2 cápsulas cada 6 horas, es de la marca Honey, RMST en cápsulas.
6: Dice, buenos días, mi esposo tuvo un accidente, ya tiene 8 años y le dieron los doctores que no puede estar muy gordo, le dijeron que no puede estar muy gordo, dice, por el peso de sus piernas, dice. ¿Cómo puede bajar de peso o qué le puedes dar para que pueda bajar de peso?
7: Claro que sí, repetimos el tratamiento para bajar de peso, sería KLS en cápsulas, una cápsula en ayunas, acompañado de lo que es el té Slim. El té Slim es un té a granel que manejamos de la marca Honey, el cual va a poner bien 1 litro de agua, le va a dejar caer 2 cucharadas que van a estar hirviendo, que lleva a fuego lento por 10 minutos. Lo saca, lo cuela y se lo toma como agua de tiempo. Se puede tomar hasta 2 litros diarios.
6: Ok. A ver, por acá tengo otra pregunta. Vamos a ver qué nos ponen. Dice, doctor, buenos días. ¿Qué me recomienda para el salpullido en lo que son las pantorrillas por el calor? Gracias.
7: Claro que sí. Mira, te puedes aplicar lo que es el gel Dermaplus por fuera para evitar que te esté dando comezón o algo por el estilo. Si no tienes comezón, nada más toma el té Sarsax y con eso sería más que suficiente. Té Sarsax de la marca Honey.
6: Ok, por aquí tengo otra pregunta. Dice... Hola, buenas tardes. Un tratamiento para bajar de peso. Soy una persona de 35 años. Otra vez, para las personas que quieren bajar de peso, pero no hacen ejercicio, ¿aplica el mismo tratamiento?
7: Claro que sí, claro que aplica el mismo tratamiento. Obvio que si lo acompañas de hacer ejercicio, pues claro que te vas a bajar muchísimo más rápido, ¿no? Entonces, recordándoles, es el KLS en cápsulas, una cápsula en ayunas, acompañado del T Slim.
6: Dice por acá, la pregunta es al revés ahora, dice, hola, ¿qué será que puedo tomar? Estoy muy delgada y quiero engordar, ganar peso. Bueno,
7: claro que sí,
6: mi buen Cooper, ¿es lo mismo ganar peso o masa muscular a subir nada más tu peso?
7: No, no es lo mismo, porque cuando quieres aumentar masa muscular, va de la mano con el ejercicio. Ganar peso sería simplemente pues elevar un poquito el consumo de carbohidratos que tenemos que tener diariamente. Y para esto te sugiero, si eres una persona adulta, lo que es la proteína Enerlab, que te tomes aparte de aportarte proteína, te va a aportar también muchas vitaminas, o el suplemento alimenticio que se llama Complete, la malteada Complete. Cualquiera de estos lo tomas con los alimentos. La Enerlab son máximo 2 veces al día. Complete si lo puedes tomar con tu desayuno, con tu comida y con tu cena, si eres una persona muy, muy delgada. ¿Sale? Entonces, Complete o Enerlab.
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6: Ok, perfecto. Mi buen Cooper, ya casi vamos llegando a la recta final. Por acá tengo otro mensaje. Buenas tardes. ¿Qué tratamiento me recomienda para quitar lo que son las manchas en las mejillas? ¿Usted cree que estoy mal del hígado?
7: A ver, para empezar, para esta persona que nos anda hablando por ahí, me gustaría saber, bueno, sí es importante saber primero por qué tiene esas manchas en las mejillas. Lo que le podemos recomendar es la crema maravilla. Mira, acá tengo un poco de información acerca de esta crema maravilla. Estamos hablando que es una crema a base de seda, de cera, de miel de abeja, también trae lo que es un ingrediente principal, el esperma de ballena, también trae colágeno, vitamina E, aceites de almendras dulces, elastina, aceites florales. Pues este producto dice, la crema maravilla es una crema indicada principalmente que protege e hidrata la piel reseca, irritada y sensible. Es de cuidado facial, quita manchas provocadas por el sol y manchas causadas por el hígado, cicatrices frescas y ya con mucho tiempo. Guillotes, que esas son las manchas blancas que nos aparecen por una descompensación de hierro. También para barros y espinillas. También se utiliza para el cuidado intensivo de la piel, como por ejemplo enfermedades como psoriasis, palmoplantar, hongos propios de la piel. Entonces, crema maravilla es la mejor opción para esta persona. Si no sabe si son manchas causadas por el sol o manchas causadas por el hígado, pero lo que sí le sugiero es que si tiene por ahí, por ejemplo, también el cuello negro, manchitas negras en el cuello, significa que es un problemita de hígado. Puede complementarlo con lo que es el silimariano en tabletas, 2 antes de acostarse.
6: Ok, mi buen Cooper, ya para despedirnos, por acá nos hacen una pregunta, dice, buenos días, solo para preguntarle de este medicamento que es para la zona nasal, dice gotas de Sinup.
7: Claro que sí, las gotas de Sinup es el mejor producto que tenemos para problemas de sinusitis y para problemas de oído. También ayuda para problemas de infecciones leves en la vagina. Pero ¿cómo se lo pueden aplicar? O ya que tengo un poco más de información acerca de estas gotas, recuerden que ese producto, porque me están preguntando, es un producto de la marca Mundo Orgánico. Mira, de Sinup está hecho de aceite de oliva extra virgen con extractos de plantas extraídas en frío. Plantas que lleva como por ejemplo el similax, el hidratis, la mercadela, la caléndula, cola de caballo, árnica, menta y clavo. Sirve principalmente para desinflamar y eliminar infecciones de nariz, oído y vagina. ¿Cómo se lo van a poner? Este producto se van a poner en caso de oído y nariz 3 veces al día, 2 gotas en cada fosa nasal, o si es algún tipo de infección vaginal, 6 gotas en la cavidad de la vagina, lo más profundo que se pueda. Entonces, recordando, para la nariz, un problema de sinusitis o para un problema de infección en los oídos o un problema de inflamación de oídos o obstrucción de cerilla, se van a poner 2 gotas en cada orificio. Si es en nariz, 2 gotas en cada fosa nasal. Si es un oído, 2 gotas en cada oído. No importa que solo uno, solo sea uno el que te duela. 2 gotas en cada oído, en la mañana, en la tarde y en la noche. Esta gota, sí, como es un, como aquí lo dice, aceite de oliva extra virgen con plantas extraídas en frío, es muy, muy densa este producto. Entonces, pues, tienen que calentarlo un poquito previamente a baño María. Y con eso sería más que suficiente.
6: Perfecto. Mi buen Cooper, ya nos tenemos que pasar a despedir. ¿Algo más que desees agregar?
7: Sería todo. Estamos a sus órdenes. 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
6: Perfecto. Muchísimas gracias. Le mandamos un abrazote, mi buen Cooper. Nos escuchamos. Hasta la próxima.
7: Hasta la próxima.
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0: Hola, ¿qué tal? Muy buenas tardes, bienvenidos a este espacio de nuestra ciudad. Son las 12:06, 12:06 de este martes 26 de mayo. Yo soy César Zárate y como siempre me da muchísimo gusto darle la bienvenida a una emisión más de nuestra ciudad. Recordarle que estamos transmitiendo completamente en vivo a través de los micrófonos y las instalaciones de Extremo 89.9 FM, una filial más del corporativo Radio Núcleo. Teléfono en cabina para que usted pueda ponerse en contacto con nosotros, 968-125-1919. Ese es el número al cual se puede usted poner en contacto con nosotros. Puede usted mandar mensaje de WhatsApp, nota de voz, video, fotografía, todo lo que usted quiera adjuntar es bien recibido al 968-125-1919. Oigan, hoy martes 26 de mayo le corresponde, porque sí, luego me están preguntando, y de una vez, fíjese, lo de la dispersión de mayo-junio de la pensión para el bienestar. Ya estamos en la recta final. El día de hoy, martes 26, le corresponde a las letras T, U, V. Sale a los apellidos con la letra T, la letra U y la letra V. Les corresponde hoy, martes 26 de mayo, para que ustedes puedan estar pendientes. Ojo, no es necesario, por favor, señor, señora, que vaya usted y el día de hoy diga, es que si no me lo van a quitar. No se preocupe, una vez estando el recurso en su tarjeta, en su cuenta, solo usted lo va a poder retirar el día y la hora que usted quiera, ¿sale? No crea que sí, porque hoy tiene usted que ir forzosamente. Entonces, evite estar en el sol además, ¿no? Pero bueno, son 12:07. Teléfono en cabina 968-125-1919. Mañana, sí es cierto, mire, mañana miércoles 27 le corresponde a las últimas letras del abecedario, W, X, Y, Z. Y con eso finalizamos este apoyo de pensiones, de pensión a personas con discapacidad, mujeres bienestar y adultos mayores. Vamos con llamada telefónica a nuestra ciudad. Muy buenas tardes.
1: Sí, muy buenas tardes.
0: Dígame, ¿con quién tengo el gusto?
1: Con Giovanni Gálvez.
0: ¿Qué pasó, Giovanni?
1: Por aquí, mira, tengo una anomalía.
0: Ajá.
1: En el barrio de la Urbana Sur.
0: Sí, ¿qué pasó?
1: Ayer se presentan los personal de obras públicas.
0: Ajá.
1: A instalar una lámpara del alumbrado, ¿no?
0: Ok.
1: Y va la casualidad que me dejan mi casa sin luz eléctrica desde como a las 12 del día.
0: Ah, caray.
1: Y pues busco la solución y me dicen que les volviera a mandar la dirección. Le digo, los acabo de ver en citada dirección, que uh-huh, es frente a la bodega Segalmex.
0: ¿Sí?
1: Y me dice, ¿sabes qué? Espérame, está descargando. No te puedo dar solución. Ah, pues me dice que iban a regresar, ¿no? A darme solución a mi caso.
0: Uh-huh.
1: Pero me deja nada más ahí, de ahí les vuelvo a marcar y me deja en visto y me dice que pues buscara como la manera de solucionar el problema, porque ellos ya habían salido y no tenían cómo regresar a ponerme mi luz, pues.
0: Ah, caray, ¿eso fue el día de ayer? ¿A qué horas?
1: El día de ayer, pon la mano.
0: ¿A qué horas fue eso?
1: Como de 12 en adelante, 12 y media del día.
0: Ok, pero que hablaste con ellos y que te dijeron que ya no estaban, que ya no iban a regresar, ¿cómo qué horas fue?
1: Hablé como a la una, les marqué.
0: Una, ok.
1: De ahí los fui a buscar a... Me dijeron que estaban allá por Las Palmas, el Salón Las Palmas, uh-huh, allá de aquel lado de la Urbana, ¿no?
0: Ok.
1: Pero ya no los encontré, en mi casa tenía mis cosas de servicio del hogar, tenía otras cosas de mi trabajo, o sea, perdí el día, ¿no?
0: Claro.
1: Mi inconformidad es que yo, como ya vi que no me daban solución, busqué quién ya como eso de las 8 de la noche.
0: Imagínate.
1: Porque ellos me dicen que sí me solucionaban mi luz, pero hasta el día de hoy a primera hora.
0: No, pues imagínate, ¿cómo?
1: Pues imagínese, yo perdí mis comestibles, este calor que hace, un enfermo en casa.
0: Claro.
1: ¿Sí? Y todavía tuve que pagar la cantidad de $700 me cobraron para venir a las 8 de la noche a conectarme mi luz.
0: Ok, pero ¿cuál fue el detalle ahí? ¿Quitaron algún cable por error, por accidente?
1: No, ya son dos veces que me hacen lo mismo.
0: Ajá, ¿tú tienes contrato con CFE?
1: Sí, yo hasta fui a pelear a comisión.
0: Ok.
1: La primera vienen e instalan una lámpara a media cuadra de mi casa.
0: Ok.
1: Pasa lo mismo. Me dejan sin luz, tengo que pagar yo que me instalen mi luz.
0: Uh-huh.
1: ¿Por qué? Porque ellos se conectan de mi cableado. Yo compré 150 metros de cables nuevos. Vienen ellos, hacen su gracia de cortar mi cable e instalar su lámpara en mi cable.
0: Ok.
1: Bueno, lo dejé pasar, ¿no? Pero en esta lo mismo pasó. Cortan mi cable y me dejan sin luz.
0: Ok, ¿esto qué dirección es?
1: Es Colonia Urbana, Urbana Sur.
0: Uh-huh.
1: Es Avenida Pípila. ¿Qué calle está? Ay, te lo mandé una foto. Y entre Vicente Suárez, mera enfrente de la bodega Segalmex.
0: Ok, bueno, déjame checar cuál es el tema, ¿sale? Por lo menos buscar la forma que te regresen. ¿Tienes forma de comprobar que pagaste los 700 pesos? ¿Te dejaron algún recibo o algo?
1: No, pero la persona que me lo hizo creo que me podría apoyar en decirlo, ¿no?
0: Ok.
1: Y otro detalle, ya cuando yo regreso tengo una pantalla, que una pantalla no funciona. La pantalla lo estaba viendo mi hijo.
0: Uh-huh.
1: Y la pantalla desafortunada, no es que me quiera montar sobre el caso.
0: Ajá.
1: Pero tengo la inconformidad que la apagó porque dice mi hijo que se fue una vez y ahí se volvió a ir y ya no volvió la pantalla.
0: Imagínate.
1: Imagínate cómo va a perder, voy a pagar para que me pongan mi luz siendo que yo estoy al corriente.
0: Claro.
1: Y voy a perder todavía un aparato y me van a decir que yo todavía espero hasta que ellos se les hinche.
0: Ok, Giovanni. Déjame preguntar, fueron servicios públicos, yo creo.
1: Sí, el carro ese que anda a la grúa.
0: Sí, personal de luminarias de servicios públicos. ¿Sale? Déjame checar bien con ellos cómo está el tema y ver de qué manera se le puede dar solución a esto, ¿va?
1: Sí, o a dónde me puedo acercar yo, pues, para hacer esa aclaración, y yo estoy puesto a lo que sea, porque yo estoy testigo de lo que pasó.
0: Claro. Dame tiempo, de todos modos quedamos pendientes, ¿va?
1: Ok.
0: Te agradezco mucho, Giovanni.
1: Gracias, de igual manera le agradezco. No quería llegar a este grado, pero ya es mucho, pues.
0: No, pues imagínate, es necesario, o sea, ya lo hicieron dos veces, sí. No vaya a venir una tercera vez también.
1: Sí, de verdad.
0: Ok. Bueno, quedamos pendientes. Te agradezco mucho, Giovanni.
1: Igualmente.
0: Hasta luego. Oigan, de esta manera arrancamos, imagínese usted. Ahorita checamos este tema. Son las 12:14. Vamos a pausa.
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0: Oigan, ya estamos de regreso, son las 12:18. Me da mucho gusto recibir aquí en cabina a Sergio Alejandro Ocaña Arellano, él es director de Servicios Públicos Municipales. Sergio, bienvenido a nuestra ciudad, buenas tardes.
1: Buenas tardes, amigo, y gracias por la invitación, y aquí estamos.
0: Excelente. Sí. Y también está con nosotros Sergio Luis Santos Cruz, él es coordinador de incendios forestales. Luis, buenas tardes, bienvenido a nuestra ciudad.
2: Muy buenas tardes, Lic. César, es un gusto tenerte aquí en cabina. Vamos a dar alguna información sobre lo que es medio ambiente y cuencas hidrográficas.
0: Perfecto. Oye, áreas que están, que la gente podría decir, bueno, ¿qué tiene relación una con otra? Pero tiene mucho de relación, ¿no? Pero sí me gustaría comenzar, servicios públicos, ¿cómo estamos trabajando hasta el momento, amigo Sergio, en servicios públicos?
1: Hasta ahorita venimos trabajando bien, ¿sí? Venimos al 100 con lo que es iluminarias, lo que es recolección, lo que es el departamento de limpias. Venimos trabajando al 100.
0: Perfecto, perfecto. Sí. Oiga, todo este trabajo, bueno, que ahorita tenemos un detalle que más vamos a platicarlo en un momento más. Escuchaste la denuncia que nos hicieron referente a que se quedó sin luz un domicilio, pero si quieres ahorita avanzamos con lo que traemos y luego ya checamos ese tema, ¿vale? Vale. Tema de incendios forestales, ¿cómo vamos hasta el momento? ¿Preocupante la situación o cómo está ahorita el tema, Luis?
2: Así es, estamos en una temporada bastante crítica, estamos concluyendo el mes de mayo, pero aún así no cesan los calores, estamos en espera de lluvias. Hay pronósticos de lluvia, pero el mismo efecto de convección del calor de los incendios hace que se disipen esas nubes. Lo que es abril y mayo es el pico de incendios forestales aquí en Cintalapa. Por el momento no tenemos incendio forestal activo.
0: Okay.
2: ¿Sí? Hace dos días tuvimos en Monte Sinaí, comúnmente llamado Ejido Los Horcones. Ajá. Atendimos un incendio forestal. Y pues gracias a la intervención del gobierno del estado, el doctor Eduardo Ramírez ha enviado equipo aéreo. Okay. Para poder sofocar los incendios. Más que nada en la zona del Niágara, Río Negro y Peñón del Águila, que le llamamos, que son zonas bastante inaccesibles. Pero ya tenemos encima la temporada de lluvias, esperemos que ya lluevan. Entonces no tenemos que bajar la guardia y reporte de incendio forestal estamos atendiendo. Hay dos modalidades, los incendios forestales y los incendios de pastizales.
0: Okay.
2: Coordinados con la Secretaría de Protección Civil
0: Municipal. ¿Cuál sería la diferencia entre ambos, no? Forestal y pastizal.
2: Ah, bueno, los forestales son todos los recursos maderables que tenemos.
0: Okay.
2: Sí, y más que nada la reserva de la biosfera Selva El Ocote. Okay. La reserva de la biosfera Sepultura, que son partes también están en territorio de Cintalapa. Ajá. Y en los incendios de pastizales son la zona baja, las parcelas agrícolas, potreros. Eso. Okay. Es la diferencia.
0: Digamos que ahí donde se hacen los incendios programados, ¿no?
2: Así es. Uh-huh. Hay quemas controladas.
0: Quemas controladas.
2: Quemas controladas.
0: Perfecto. Oye, a diferencia del año pasado, ¿cómo estamos planteados ahorita en tema de incendios forestales? ¿Disminuyó la cantidad de incendios? ¿Subió un poquito? ¿Cómo estamos a diferencia del año pasado?
2: Fíjate, voy a hacer el comparativo de estos últimos tres años. Okay. El año antepasado tuvimos 19.800 hectáreas siniestradas aquí en el municipio de Cintalapa. Imagínate. Una cantidad bastante fuerte. El año pasado fueron 3.800 hectáreas.
0: Okay.
2: ¿Sí? Y este año llevamos en la estadística un aproximado de 2.000 hectáreas.
0: Ok, se ha sido bastante...
2: Bastante considerable. Sí, estadísticamente claro. Le hemos bajado, le hemos disminuido la cantidad. Desde luego, el cierre es hasta el 31 de diciembre. Del 1 de enero hasta el 31 de diciembre. Uh-huh. Es donde se hace el conteo a nivel estatal y a nivel nacional. Y okay. Ya se cierra la estadística.
0: Entonces, digamos que vamos bien, pero no hay que cantar victoria todavía, ¿no?
2: Claro, tenemos un programa que está en marcha todavía, la gestión ante la Comisión Nacional Forestal. La maestra Evaelia Guzmán Gutiérrez, nuestra presidenta municipal, firmó un convenio de colaboración con la Comisión Nacional Forestal, la CONAFOR, y pues ellos a través de esa coordinación se gestionaron recursos para el combate de los incendios forestales.
0: Perfecto. Oye, mes de junio, próxima semana, se celebra el Día Mundial del Medio Ambiente. ¿Qué es lo que se tiene preparado referente a ese día tan significativo y que debería de ser de vital importancia para todos? ¿Qué es lo que se tiene preparado como las diferentes áreas que corresponden?
2: Sí, efectivamente el día 5 de junio se conmemora el Día Mundial del Medio Ambiente, y pues tenemos programados unas actividades aquí en el municipio de Cintalapa, en coordinación con diferentes áreas del ayuntamiento, servicios públicos, medio ambiente, juventud, cuencas hidrográficas, entre otras. Tenemos programados una feria ambiental que van a ser los días 3, 4 y 5 de junio.
0: Ok.
2: El día 3 va a ser en el Parque Central. Hay instituciones de gobiernos que nos van a apoyar, precisamente la Comisión Nacional de Áreas Naturales Protegidas.
0: Ajá.
2: Va a impartir un curso de serpientes venenosas y su importancia médica, antivenenos en México. Va a ser a las 2 de la tarde en la Casa de la Cultura.
0: Perfecto. ¿Sí?
2: Es un cupo limitado. Invitamos a la ciudadanía, a las instituciones educativas que se acerquen. Muy interesante el curso.
0: Sí, claro, claro.
2: Juegos temáticos, juegos ambientales. Va a ser en el Parque Central una feria ambiental. Para el día 4 de junio se tiene programado en el vivero municipal. Igual una temática ambiental, juegos ambientales. Y el día 5 de junio cerramos con la donación de... Tenemos en el vivero 35,000 plantas aproximadamente para donación. Uh-huh. Para la ciudadanía.
0: Perfecto, perfecto. Bueno, pues ahí está toda esta información. Me acompañan una pequeña pausa, regresamos. Tenemos todavía más temas que platicar.
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14: Oigan, 12:31, continuamos platicando con el director de Servicios Públicos Municipales y con el coordinador de Incendios Forestales. Sergio, ¿cuál va a ser la participación de Servicios Públicos en el tema, del Día Mundial del Medio Ambiente?
15: Nos preguntamos, ¿qué hace Servicios Públicos en esto? ¿No? Tiene mucho que ver Servicios Públicos. Sí, ponte, Servicios Públicos también está en el medio ambiente de la contaminación, está en recolectar la basura, sí, en reforestar. Ponte, hace poquito tuvimos un evento aquí en el Cebetis. Ajá. Sí, Servicios Públicos llegó primero a limpiar el terreno donde iba a ser la reforestación. Sí, Servicios Públicos es el primero en que llega donde van a ser los eventos, así como este evento que viene 3, 4 y 5, Servicios Públicos va a estar al pendiente de los contenedores, de la basura, ¿sí? Porque van a haber orgánicas y inorgánicas.
14: Okay.
15: Separado, ¿sí? Para poner y el evento este que salga bien, porque son instrucciones de la profe Evelia Guzmán, uh-huh, es nuestra presidenta, a que este evento salga al 100%.
14: Perfecto, con el apoyo y participación de todas las áreas,
15: de
14: ¿no?
15: De todas las áreas, lo que es
14: está Zapán, supongo. Al final de cuentas, hablar de medio ambiente son todas las áreas, ¿no?
15: Son todas las áreas que estamos. Ajá. En estas son 6 áreas que estamos participando.
14: Ok.
15: Sí, y en eso está Servicios Públicos.
14: Excelente, excelente. Sí. Oye, tengo aquí comentarios de la ciudadanía. Dice, nos habían reportado un árbol que está sobre el arco ahí de la entrada. Que estaba tapando un alumbrado. Dice Lick, nada más para decirle que ya podaron el árbol del arco, pero quedó pendiente la parte de arriba donde alumbra la lámpara del lado del arco. No sé si la vayan a podar o así va a quedar, me preguntan por acá.
15: Mira, ese tema del árbol lo voy a checar hoy.
14: Ok.
15: Hoy por la noche lo checo si quiere más, porque ya no le podemos quitar más al árbol.
14: Ok.
15: Sí, para que ver qué podemos hacer en ese al respecto en ese tema.
14: Ok, perfecto. Oye, con respecto al reporte de Giovanni Galvez, ahí de la Urbana Sur, que quedó sin luz cuando llegaron a componer el día de ayer una luminaria, ¿tenés conocimiento de esto? ¿Cómo está el tema ahí con este domicilio?
15: Ahí en ese domicilio no sé qué tanto de largo esté el poste a la casa de la persona.
14: Ok.
15: Sí, porque a veces varía con el aire, el cable se mueve mucho y donde está conectado en el cable, en el poste, ajá, a veces el mismo aire quiebra los cables.
14: Ok.
15: Sí. Ahora llegó Servicios Públicos que el reporte de la lámpara, que estaban llegando muchos, que no sé qué, que miraban personas extrañas.
14: Okay.
15: Nos pidieron el reporte, se fue a hacer la lámpara. ¿Sí? Servicios Públicos no toca cables de otras personas.
14: Ok.
15: Sí. Ellos saben de dónde lo toman, de la, uh-huh, de los cables de alta o de alta tensión o donde haya corriente, uh-huh, pero no agarran de ninguna casa especialmente.
14: Ok.
15: Sí. El tema del amigo Giovanni lo voy a checar bien porque me lo reportó, pero okay, ayer la grúa andaba fallando. Cuando él me marcó, se metió a reparación la grúa.
14: Ok.
15: Sí, por eso cuando él me marcó ya no se lo pude más mandar y hoy se lo íbamos a checar. Ah,
14: perfecto, perfecto.
15: Sí.
14: O sea, pero él ya se había reportado con ustedes, ya, solo que la grúa no estaba, entonces sí, ni cómo pudieran hacer el movimiento.
15: Ni cómo poder subir a checar ese tema, pues.
14: Ok.
15: Ese cable, sí.
14: Perfecto, bueno, pues ahí está ya la situación. Con este reporte que nos hacían, ¿no? Y bueno, para ir finalizando, ¿cuál sería aquí el mensaje para todos los ciudadanos de parte de Servicios Públicos Municipales?
15: De parte de Servicios Públicos. La

0: que utilicemos los contenedores al 100%, que no tiremos la basura a granel, porque luego ahí queda pegado lo... Ajá. Sí, basura, porque a veces va con agua, o llevan frascos con agua y de ahí se pega la tierrita. Sí, y okay. Ese a veces hace que suelten mal olores.
1: Perfecto, perfecto. Sí. Excelente. Y aquí en el tema de vivero, de incendio, ¿cuál sería el mensaje para todos los ciudadanos?
2: Sí, Ligue, invitar a la ciudadanía, a las comunidades, a todo nuestra ciudadanía, que si van a realizar su quema, hagan su brecha de prevención y también acercarse a las oficinas de cuencas hidrográficas para darles un formato que emite la norma 015, uh-huh. Semarnat Agricultura. Entonces, este formato lo tenemos y es un aviso de quema que se le da a las comunidades para evitar cualquier penalidad. Y también avisarle a la ciudadanía que tenemos disponibles arbolitos frutales, maderables y algunos de ornatos. Okay. Completamente gratis. Excelente. Donados, nos instruyó la maestra Evaelia Guzmán, que se donen a la ciudadanía. Si alguien tiene también un predio a reforestar, con gusto lo apoyamos a hacer su reforestación en esta siguiente temporada de lluvias. E invitarlos a la Feria Ambiental los días 3, 4 y 5 de junio.
1: Excelente. Bien, yo les agradezco muchísimo, Sergio Alejandro Cañarellano y Sergio Luis Santos Cruz, por haber estado con nosotros. ¿Algo más que quieras mencionar? Ok, muchas gracias por haber estado con nosotros. Vamos rápidamente una pequeña pausa.

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4: Oigan, ya estamos de regreso, 12:42. Como siempre, me da mucho gusto recibir aquí en cabina a mi amigo, el notario del pueblo. Muchas gracias por estar aquí con nosotros. Bienvenido,
5: amigo,
4: a este espacio. ¿Cómo estás?
5: Amigo, me da mucho gusto saludarlos. Amigos comunicólogos, pues sí, estamos aquí dando a conocer cada uno de los servicios que da a conocer la Notaría del Pueblo. Bueno, mi nombre es Francisco Bedwell y estamos en la Notaría del Pueblo. La Notaría del Pueblo, en nuestro distrito judicial, estamos en el municipio de Cintalapa y Figueroa como cabecera de nuestro distrito judicial. La dirección de la Notaría del Pueblo es Avenida Primera Sur, entre Segunda y Tercera Oriente, número 201, en la cabecera del distrito judicial, en el municipio de Cintalapa y Figueroa. Para mayor ubicación, los teléfonos de la Notaría del Pueblo son, el WhatsApp es 968-12-93801 y el teléfono local de la oficina de la Notaría del Pueblo es 968-68-42746. Los horarios de atención personalizada del Fedatro Público son, estamos atendiendo de lunes a viernes de 9 de la mañana a 4 de la tarde, y los sábados estamos atendiendo con mucho gusto de 10 de la mañana a 2 de la tarde. Bueno, la Notaría del Pueblo, estamos certificados ante el RAM, ante el Registro Agrario Nacional. Todo el tema agrario, todo el tema parcelario, todo el tema ejidal de nuestras tierras sociales lo trae la Notaría del Pueblo. Ajá. Si usted me pregunta, amigo comunicólogo, ¿por qué le das tanta prioridad al tema agrario, al tema parcelario, al tema ejidal, a las tierras sociales? Bueno, solamente en el censo del 2025, junio del 2025, ante el RAM y el Tribunal Unitario Agrario y el INEGI, estamos hablando de 3,700 ejidos en el estado de Chiapas. Okay. Más del 75% de nuestras tierras son tierras sociales, son tierras parceladas, son tierras ejidales o son tierras agrarias, que por lo regular, bueno, todos sabemos que según la Ley Agraria Nacional, para ser puntual, el artículo 74 de la Ley Agraria Nacional, las tierras agrarias, las tierras parceladas, las tierras ejidales, las tierras sociales, ser titular de cada una de estas tierras tiene algunas peculiaridades. Ojo con esto, son inalienables, son imprescriptibles, son inembargables y son indivisibles. Ojo con esto, los certificados parcelarios, los certificados de derechos de uso común, los acuerdos de reconocimiento de derechos agrarios no se pueden vender, mucho menos se pueden endosar, mucho menos se pueden empeñar, pero sí se pueden enajenar, que lo único que se enajena, amigo o amigo compareciente, lo único que se enajena es el derecho al usufructo de la tierra agraria, de la tierra parcelada o de la tierra ejidal, el derecho al usufructo, al uso, goce y disfrute legal de la tierra social. Usted siembra, usted cosecha y usted vende el fruto de la cosecha. Es lo único que se puede enajenar. El acto notarial agrario se denomina enajenación de derechos parcelarios notariado. Y como hay dinero de por medio, ¿qué es el trabajo del notario público? Bueno, redacta el acto notarial agrario, ratifica las firmas, ratifica el contenido del acto notarial agrario, ratifica y certifica que el enajenante esté vivo, que el adquiriente esté vivo y en pleno uso de sus facultades mentales, que los dos testigos sean avecindados o posesionarios o ejidatarios del mismo núcleo ejidal, y que debe de haber constancia de una notificación del derecho de tanto agraria, que es el derecho de preferencia agraria, el derecho a preferencia ejidal, que deben de renunciar a él, en primer lugar, la esposa, si no hay esposa, la pareja o la concubina, cada uno de los familiares consanguíneos en orden descendiente en primera línea recta, los hijos, si no hay hijos, si no hay pareja, si no hay concubina, los familiares consanguíneos en orden ascendiente, pero en segunda línea recta, los padres o los abuelos, y si no hay padres, si no hay abuelos, si no hay pareja, si no hay concubina, si no hay esposa, si no hay hijos, algún dependiente económico que haya tenido el ejidatario o el avecindado. Entonces, el tema agrario en nuestro distrito judicial es muy, muy, pero muy importante, porque lo acabo de mencionar. En mi distrito judicial, más del 75% de nuestras tierras son tierras sociales, son tierras agrarias, son tierras parceladas. Ojo con esto, que no se pueden vender, que no se pueden endosar, que no se pueden empeñar, que no son inalienables, imprescriptibles, indivisibles, inembargables. Si usted me pregunta, ¿por qué, notario? Porque no pertenecen al dominio pleno, porque no son pequeña propiedad, propiedad privada, asentamiento humano, títulos de propiedad debidamente inscritos en el RAN y en el registro público de la propiedad, dicho de manera burda, solares urbanos. Y todos sabemos que los solares urbanos son exclusivamente para el hogar, campesinos. Entonces, ojo con esto, la notaría del pueblo estamos certificados ante el RAM para la ratificación de firmas y contenido de cualquier acto notarial agrario. Amigo César.
4: Oye, y mucha información, y sobre todo muy interesante para todos nuestros amigos de las comunidades que nos
5: ejidales,
4: ven.
5: Ejidales, por supuesto. ¿No? Sí, solamente aquí en el municipio de Cintalapa, el último censo del 2025, para ser puntual, en mis palabras, en junio del 2025 de la INEGI, junto con el RAN, hay más de 60 colonias ejidales o tierras sociales, ¿no? Uh-huh. Yo hasta noviembre, tu servidor, hasta noviembre del 2025 llevaba recorrida 48 colonias ejidales. Wow. Entonces, es algo muy importante el tema agrario, el tema parcelario y el tema ejidal. Y bueno, nosotros en la Notaría del Pueblo traemos todo el tema agrario, todo el tema parcelario y todo el tema ejidal en nuestro distrito judicial. Amigo César.
4: Perfecto. Para todos aquellos que se sientan con la confianza de depositar literal, ahora sí, y los claro. bienes, el problema, todo lo que tengamos aquí con el experto, que es el Notario del Pueblo Francisco Abelval.
5: Por supuesto.
4: Abelval, ¿no?
5: Te agradezco mucho la invitación a tu programa y bueno, volvemos a dar a conocer los teléfonos de la Notaría del Pueblo. 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La única dirección de la Notaría del Pueblo es Avenida Primera Sur, entre Segundo y Tercer Oriente, número 201, en la cabecera de nuestro distrito judicial, en el municipio de Cintalapa y Figueroa. Los horarios de atención personalizada del Fedatro Público son, estamos atendiendo de lunes a viernes, de 9 de la mañana a 4 de la tarde, y con mucho gusto los sábados estamos atendiendo de 10 de la mañana a 2 de la tarde. Cuide usted su patrimonio, amigo o amiga compareciente, pero cuidar tu patrimonio no es lavar la banqueta todos los días. Cuidar tu patrimonio es regularizarlo en tiempo y forma. ¿Y por qué? Bueno, porque memento mori, todos, absolutamente todos, nos vamos a morir. Y la campaña nacional del Colegio Nacional del Notario Mexicano nos habla que cuidar tu patrimonio es un acto de amor para tus familiares. Pero de una manera muy subjetiva, a mi parte, te quiero decir una cosa. También cuidar tu patrimonio es un acto de amor para usted mismo, porque todos, absolutamente todos, vamos a envejecer y tarde o temprano vamos a ser unos ancianos. Y muchas veces en las colonias ejidales, en las colonias parceladas, con las tierras sociales, hay un dicho muy bien dicho, que los bienes son para resolver los males, ¿no? Hay que decirlo como es. Y no todas las personas nos van a acompañar como nos acompañan hoy en día los últimos años de nuestra vida, claro. Mi querido amigo César.
4: Perfecto. Francisco Bedwell, notario del pueblo, te agradezco mucho por haber estado con
5: nosotros. Muchas gracias por la invitación, hermano.
4: Vamos a pausa, regresamos en un momento.
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8: Para hacer mi denuncia, pues. Yo sé que el alumbrado me favorece porque con mi familia ahí pasa, ¿no? Yo paso, queda clara la calle, queda luzada. Pero lo que se me hace injusto es que si van a poner una lámpara, pues ellos deberían de poner su propio cable, ¿no? Mi cable ya está, yo lo compré todo, ya está todo manoseado, se podría decir, por conectar las lámparas ahí. Por favor, si me apoyas en esa. Y quiero checar pues también lo de mi pertenencia que se me dañó. Porque pues no puedo estar regalando mi dinero nada más así, porque a ellos se les hincha, así como me dijeron ayer, hasta mañana te damos solución. Y eso fue mi molestia, de que por qué no me van a dar la atención si yo estaba bien. Mi molestia, yo no iba a llegar hasta este grado de tocar el tema contigo. Pero ahí está la situación de que, pues quiero ver cómo me puedes apoyar ahí para que yo me acerque. Por lo de mi trabajo, pues se me dificulta, pero quiero que me digas a dónde puedo acudir para yo hacer esa aclaración.

0: Oiga, ya estamos en la, bueno, ya en la recta final. Nos queda otro bloque, señor productor, ya no, ya nos queda, ya estamos en el último, ¿verdad? Ok, el audio que acabamos de escuchar es de Giovanni y Gálvez. Recordemos que al inicio del programa él reportaba que el día de ayer personal de servicios públicos de luminarias fueron a conectar, a poner una lámpara y quedó su domicilio sin luz. Bueno, aquí ya lo platicamos con el director de servicios públicos. Dijo que no se conectaron de su cable, que se conectan de otra tensión, bueno, de otras líneas. Pero aquí nos está mandando, bueno, ya escucharon ustedes. Dice, ¿cómo es posible que diga que no es mi cable? Me manda unos videos, no he podido descargarlos. El que están ocupando, dice, el video se ve claro dónde conectan esa lámpara a mi cableado y no es. Y lo que es mi inconformidad, el fallo a mi aparato eléctrico, ¿quién me lo va a reponer? No es por querer sacar provecho, porque no es así, es que todo cuesta. ¿Cómo voy a perder algo? Así porque sí, es lo que me comentan. Ok, ya tengo aquí tus datos. Ahorita vamos a checarlo. Aquí lo importante sería que se acercaran con servicios públicos municipales. Bueno, que ya platicaron ayer. Es lo que dijo por acá. Dame oportunidad, ahorita vemos qué procede con esto. Buenas tardes, licenciado César. Disculpe, dice por acá. ¿Dónde están las instalaciones para. ¿Cómo? Para el programa de tarjeta Bienestar. Gracias, Dios me lo bendiga. Dice, no entendí aquí. La pregunta, la dirección de las oficinas del programa Tarjetas Bienestar. Ok. Mira, creo que están en el centro de salud viejito, ¿no? Ahí siguen todavía o no los han cambiado. Porque de repente duran como 3, 4 meses en un lugar y así me los andan allá mis amigos de Bienestar. Pero la última vez que supe, creo que están ahí en donde era el centro de salud viejito. 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Oigan, tengo más mensajes por acá, deme oportunidad, ahorita vamos con todos ellos. Muy buena tarde, licenciado. Mi reporte es, a ver, dice un señor que pone un diablito para no estacionar el carro. Pues si te quieres estacionar, te insulta y te amenaza. Eso es la, ¿cómo? La tienda donde venden refrescos frente al mercado, que está en la entrada de la nueva nave. Y pues es muy prepotente, dicen por acá. Ok, bueno, ahí está el mensaje. Hola, buenas tardes, disculpe. Lo que pasa es de que no nos han dado agua desde hace 15 días. Esto es en la octava poniente, entre octava y novena sur, en el barrio San Martín. No sé qué está pasando y cuándo nos van a dar. Y cuando nos dan, no nos dan mucha agua. Gracias, es lo que me comentan por acá. Ok, perfecto. El tema de basura, ahorita checamos esto, bueno, allá en el municipio de Jiquipilas. ¿Me podría mandar el número de servicios públicos municipales? Claro, con mucho gusto. Ahorita te lo mando por WhatsApp. Por acá me están, dice, disculpe, licenciado, para checar lo de los árboles que afectan las luminarias, dice, es que un vecino tiene árboles grandes pegado a su portón, pero ya las ramas tapan la lámpara y pues ya queda muy oscuro. Además, mueve los cables cuando hay viento. Ya hablamos con él que los derrame, pero no hace caso. Ok, ya habíamos platicado situaciones como esta. Lo que tienen que hacer es hacer una solicitud por escrito y llevarlo directamente a Presidencia Municipal, allí en Oficialía de Partes, pero que vaya dirigido a Medio Ambiente. Sale al licenciado Irán, el director de Medio Ambiente. Ahí vas a hacer la solicitud para que lleguen ellos a dictaminar y procedan con el apoyo que están solicitando. ¿Sale? Pero apóyame con eso. Es con la dirección de Medio Ambiente. Dice, ok, ¿qué va a pasar con estos dos árboles? Me mandan por acá. Ok, claro. Sí, ya me habían hecho la denuncia. Esto es en la Quinta Sur y Quinta Poniente que cortaron un árbol. era un árbol de buen tamaño, deberían de multar a la persona que hizo esto. Por favor, repórtelo, así como está la situación de los calores y la gente está talando. Sí, no hagan eso, por favor. Esto vamos a tornarlo con servicios públicos municipales, ¿sale? Muchas gracias por el reporte. Tengo por acá un audio, podemos escucharlo. A ver, dame oportunidad, está descargando. A ver, ahorita, dame oportunidad, con mucho gusto. Ahorita escuchamos esto, pero bueno. Dice, buenas tardes, Lick, disculpe. No sabe si está en servicio el cajero del Banco del Bienestar, que está por el auditorio. Híjoles, no tengo información. Si alguien sabe, por favor, en estos 3 minutos que me quedan, mándeme el reporte para poder apoyar aquí a la gente que lo está solicitando. Buenas tardes, disculpe, puede pasar que aquí en Jiquipilas no están dando agua. Tiene ya 3 meses. Dime qué dirección es, por favor, si eres tan amable, para poder turnarlo de manera correcta. Sí me gustaría saber qué dirección es allá en Jiquipilas. Oye, no puedo descargar el audio, ahí me puedes apoyar, ¿no? A ver, dame oportunidad, con mucho gusto. Sí, ahí lo tienes, sí, porque aquí imposible, no me descarga. ¿Ah? Sí, claro. Vamos.
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2: Buenas tardes, licenciado. ¿Será que el de servicios públicos, no será que puede ver lo del árbol de acá de la séptima poniente entre 10 y 11 sur? Nada más sería derramado lo de arriba, no queremos que tiren el árbol, porque le digo que está llegando a la alta tensión, porque el dueño dice que ya lo vio con servicios públicos y dice que le dijeron que sí, pero ¿cuándo? Pues si ya va llegando hasta los cables. Y porfa, no, véamelo usted con él, porfa, porque, ay, no, no sé qué hacer.
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0: Oigan, dice, buenas tardes, para pasar un reporte para las autoridades correspondientes de la colonia Miguel Hidalgo, dice, a ver, comisariado y agente municipal, para que hagan su trabajo, movilicen la compostura del puente del mismo lugar, ya que tiene tiempo de estar en mal estado. Los carros de carga, pesadas, máquinas, Thornton de las empresas, lo han dañado aún más, provocando que se levanten las soleras, provocando perjudicar a los vehículos pequeños que transitan por ahí, que supervisen, que pasen por la parte de abajo, ya que el río no tiene agua y hay un segundo camino por ahí, que se vea que ejercen sus funciones. Bueno, ahí está el comentario que nos hacen al respecto. Con esto me despido, no sin antes agradecerle a todos ustedes por haber hecho posible la emisión del día de hoy. Soy César Zárate, nos escuchamos Dios mediante el día de mañana en punto de las 12 del mediodía.
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4: Es la 1:01.
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2: Tita, Tita.
3: Ahí voy, ahí voy.
2: Tita.
3: Día de la matana.
2: Ay, hijita linda, qué gran zacatazo te diste. Te vas a enchocar lo poco que te queda. Que te queda derecho.
3: Que te queda derecho.
2: Pero ve, anda a prender el pedazo de radio que ya va a empezar.
3: ¿Qué va a empezar, pues?
2: La marimba recha y el bolillo chillón. Ya ponerlo en la radio ligero. 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
3: Ah, bueno, mamatana.
2: Ve, anda a servirme una michipotona y ya te venís.
3: Ya.
2: Oh, está bien galana. Y ahora sí, tráeme mi botana y mis caites para que echemos baile.

ya estamos por acá con muchísimo gusto, muchísimo de calor, María Santísima. Sí, el gran calor que está haciendo hoy, pero álame, qué bueno. Vamos a checar por acá, a ver, buenas tardes, me puede saludar allá las niñas Cruz Pérez y que nos escuchan allá en el rancho, Rancho Corazón de Jesús, allá en Nueva Francia. Con muchísimo gusto, una canción de Marima, ahorita la vamos a poner, ¿viste? Bueno, tenemos por acá petición con muchísimo gusto. Vamos a ponerla. Nos están pidiendo la del vals Alejandra. Ahora sí ya le toca su turno, pues, hombre. Vámonos con música de marimba recha, música de bolillo chillón en este día de hoy. San Martes, que te crea llover, martes 26, María Santísima. ¿Cómo está volando el tiempo? Ya nos aventamos mayo, mira. Oh, qué rápido. Pero bueno, ya estará de Dios. ¿Qué más le hacemos, pues? Ahorita vamos a buscar el vals este Alejandra. Con muchísimo gusto. Vámonos, suéltala por ahí de una vez, hombre. Ahí está, ¿eh? Válame. Anda, bañate vos, cochina. Ya con agua de tamarindo te ves bañar, cochina. Ahí un saludo para la señora Roselena y la señora Isaira. Nos saludos van de parte de Fabián. Si quieren el perro ron.

0: de tamarindo.
1: ¡Eo!
0: ¿Qué de tamarindo?
1: Ah, bueno.
0: ¿Cómo caes vos?
1: Estuvo el vals Alejandra Tía Tana, ¿dónde anda usted? No es que no esté Tlacotepec allá como la tía Luz, bárbaro.
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4: Es la una con 11 minutos.
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2: A días del arranque del Mundial de Fútbol, autoridades de salud capacitarán al personal de la institución en Chiapas, quienes elaborarán en puntos clave para la detección oportuna de riesgos sanitarios, debido a que la entidad cuenta con conectividad estratégica y destinos de relevancia. De acuerdo con Yasmín Pérez Martínez, jefa del Departamento de Vigilancia Epidemiológica de la Secretaría de Salud Estatal, se activarán dentro de los filtros sanitarios a personal capacitado para identificar signos de alarma que puedan orientar a un diagnóstico sospechoso o probable de enfermedades como el antivirus. Aun cuando estas acciones operan de manera continua, se reforzará la estrategia que se intensificará en terminales aéreas, terrestres y marítimas para identificar cualquier sintomatología de forma inmediata. Con la aplicación de estas medidas, que incluyen termómetros digitales, distribución de gel antibacterial y monitoreo permanente, las autoridades buscan garantizar un entorno seguro tanto para los visitantes como para la población durante toda la justa mundialista. Hasta el siguiente comentario.
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7: Bien, ya estamos por acá de regreso. Muchísimas gracias. Suéltala por ahí con esto. Mucho gusto de nada. Ahí está el perro, hombre. Para que se baile galán, hombre. Allá un saludo a Chocola, que se tome una chipotana allá en Vista Hermosa. Échale pues, Chocola. Saludos al señor Humberto Solar, que mañana será cumpliendo años en la colonia Lázaro Cárdenas, de parte de sus nietos, bisnietos, tataranietos, que lo quieren mucho como la escuela de Chucho. Que Dios lo bendiga siempre. Un saludo para Ian David Sánchez Valencia, que mañana cumple 15 años. Muchas felicidades, que la pasen bonito los cumpleañeros. ¡Que vivan!

0: Ángel y Virginia Ángel, que nos escuchan en el barrio Santa Cruz. Que acaban de terminar de hacer las tortillas calientitas. Se les van a enfriar. Abusado, güey. A ver qué dice.
1: Órale, llegado, órale, llegado. Muy bonito día, muy bonita tarde. ¿Cómo están? ¿Cómo están todos por ahí? Qué alegre, qué bonito es escuchar la maravillosa marimba. Órale, que a todo dar, se escucha de maravilla. Y bueno, yo todos los días lo escucho. Me gusta tu maravilloso programa. Ándale, llegadote. Ay, me pones una melodía bonita. Les saluda Juanito Líbano, Juanito Líbano. Se los escucho aquí en San Marcos.
0: Échale, Juanito. Ponte a trabajar.

¿O será que me puedes complacer con la canción de Adoro? Ahorita te lo voy a adorar, aunque sea con aceite, ¿viste? Allá nos escuchan hasta la colonia Emiliano Zapata.

0: Damos un saludote muy grande a todas las pimientosas que están por ahí trabajando. ¿Están trabajando o no están trabajando? Si no, ¡póngase a trabajar! Ahí estuvo el perrorrón, hombre, continuamos con más. Vámonos directamente, tía Tana, ya regresó usted, Tlacotepec, ¿o no gusta Tlacotepec?
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2: Es la 1:21.
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0: Bien, ya estamos por acá regresando. Muchas gracias. Y nos vamos directamente. ¿Qué nos pidieron acá? La de adoro. Empanadas con aceite. Adoro. Los taquitos fritos. Ni que fuera tía Luz. No. Ah, bárbaro. Sí, que lo fui a ver a tía Luz el sábado. Y nada. Que ya se había ido allá, allá que yo hablaba a Tlacotepe otra vez a celebrar no sé qué, la Magdalena y que no sé qué tanto. Y Luis no hizo ni taco, ni empanada, ni garnacha. Yo me quedé con la gana. ¡Oh, sí! ¡Ay, a mí sí! Está muy buena esa. La verdad, lo que sea cada quien. Buenísimo su empanada, ¿oh? Su garnacha y los taquitos. ¡Para la mitad está tumba cabeza de uno! Más con una gran juerga de chile así en vinagre que pone, que prepara ella. ¡Oh, como tan de bueno! ¡Para la mitad allá por la Juan Sabine, allá que lado, allá por donde está la telesecundaria, ¿oh? Derecho ahí de lo que es la calle del semáforo, allá es uno derecho, hasta el fondo, hasta allá llega uno. Allá está la tía Luz, ¿eh? Bueno. Pero ahí así ya regresó ya para que vayamos a echar el sábado, pues, porque si no, pero el sábado no va a poder porque hay guateque, va a ser bailazo, pues esto se va a poner con madre, María Santísima, chale. Ahí está, adoro de una vez, hombre. Este baile se va a poner con madre, hombre. Sí, vamos a hacer guateca allá en el campo de la Urbana, vos, en la cancha de la Urbana. Allá vamos a estar con el gran bailón, vos. Sábado 30 de mayo, el baile para las mamacitas, para las mamachas, hombre.

muy afectuoso a la mismísima Violeta que se está durmiendo, dice. Bárbaro, oh, dichosa. Allá un saludo para Romario Valencia y la señora Olga Mendoza que se encuentran allá en el herradero, que quieren el herradero. Nos escuchan allá en Cristóbal Colón. Hasta allá le mandamos el saludote muy grande. Y vos poneme la música, una música de la marimba guatemalteca, el perrón. Ya lo puse, vos va a creer que te lavé la oreja y no te voy a pasar una estaca ahí en los orejas, las orejas, va a ver. Ya lo pasé, ya, el perrón, ya. Fue la primera, pues. Vos también, te queda bárbaro. Ay, no, ya no pueden esperar su turno, pues.

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2: Es la una con 33 minutos.
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11: Bien, continuamos con más. A ver qué tenemos por acá pendiente. Nos vamos de... ya pusimos el adoro. Ahora vamos a irnos con esta, la llorona. Sí, la llorona, esta rama seca. Con esa le vamos a dar, pero en las canillas para que se le enderecen, porque anda en el mercado y ni saluda. Vamos a ver. ¿Qué crees que no te vi hoy? Ya lo vas a ver. Ahí pues, ahí pasaste ahí como caritina vos, nada en mi caso hiciste. Ah, bueno. Ya lo vas a ver con la gran cara. Ahí estaba yo comiendo mis tacos, ya estaba Vicky.

Y por allá un saludote muy grande por ahí a la gente bonita en Jiquipilas, allá que le están pidiendo la canción de la danza de los viejitos. No sé quiénes sean, pero muchas gracias. Allá nos consiguen la canción de la Marielena, allá en Cristóbal.

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2: Es la 1:44.
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5: Bien, ahí estuvo, con muchísimo gusto. Vámonos directamente con más, que nos vamos a ir con esta canción que nos pidieron con muchísimo gusto. Esta es nueva voz, la dinastía Ramos, échale, compay. Y es nada más ni nada menos que la mismísima metralleta, échale, compay. Por ahí, si alguien encontró una credencial a nombre de Evelyn Guadalupe Orozco, se les va a agradecer mucho quien la reporte, viste, por favor.

0: Ahí estuvo nada más ni nada menos que el paso de la metralleta. Vámonos, fuerte atanas y taco, taca, taca, vámonos.
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2: Es la 1:54.
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0: Bien, continuamos con más y como nunca ya no tenemos peticiones. Voy a ver qué petición tenemos por acá pendiente. Ah, nos pidieron por ahí aquel día una canción. Ahorita se lo vamos a mandar. ¡Chale, compadre!

0: estuvo los mandados. Vámonos, tía Tama. ¿Dónde nos vamos? Pues tía Tama, los mandados, hombre.
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3: Son las 2 con 3 minutos.
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7: Bien, continuamos con más aquí a través de la programación en esta tarde. Y bueno, tenemos por acá, a ver, ¿dónde es que está este asunto vos? Porque, ay, no, todo lo desgañotean aquí, todo lo ponen así como areta de Chimahuay. Sí, no, no es posible. Y tengo que mandar, pues, ahorita la mañanita para los cumpleañeros. Le mandamos muchas felicidades para todos los cumpleañeros. Pero tengo por acá una mañanita muy bonita, ¿viste? Tengo por acá una mañanita que tengo que mandar, ¿viste? Así que de una vez vámonos preparando. Se va directamente allá hasta Mérida, Yucatán. La ciudad blanca, que no es blanca porque la lavan, sino porque no la ensucian. Ándele pues, vámonos, suena por ahí. En la fresca y perfumada mañanita de tu santo, recibe, cuñado, fe de la dulzura de mi canto. Encontrarás en tu reja a todos de la familia, quienes te darán amor y cariño cada día. Emilio Ojeros y Teresita están allá junto con vos, dichosos que te apapachan y te abrazan bastante galán. Te deseo que en este día te la pases muy bien. No te mando a doña Marilena porque ya no está con nosotros, pero te enviamos todo el cariño del mundo para ti y también de parte de donde tuviste. Te queremos mucho, Fede. ¡Que viva el santo! Oh, que van a dar sabote o no volcán. Irán a dar. ¿Quién que quiere venir a celebrar aquí, Belu? Aquí será bienvenido. Oh, bárbaro, cuate. Y ahí estuvo la mañanita para todos los cumpleañeros que cumplen años el día de hoy. Muchas felicidades, ¿viste? Vámonos directamente, vámonos haciendo menos. Y nos vamos a ir con... ¿Qué canción nos vamos a ir? A Jesucristo bendito, ya nos dieron las 12. Ya no es tiempo de mañanita, ¿vos? Ni de canción. Hora de comercial, tía Tana, ¿dónde vamos?
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8: Son las 2 con 12 minutos.
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0: Bien, continuamos. Que va a llover, dice que va a llover. Ah, bueno. Tanto así es el asunto.
3: Va a llover, pero en algún lomo.
0: Ah, bueno, pues, ya lo viste, ahí te está diciendo, viste, a ver qué dice por acá.
4: ¿Llegó a dónde? ¿Y el turulo del mercado público? ¿A la casa?
0: Ah, el vecino, ahí va a ver, bueno. Dice por ahí, un saludo para mi tía Mari Galvez, mi hermanita Monse Pérez, de que nos vinieron a visitar, ella nos escucha en el Rancho Monterrey, y también un saludo para mis papás Gil y Chabelita, con muchísimo gusto. Dice por acá, a ver, mi canción la estoy esperando, tu amiga Candita. Candita, te voy a meter una estaca en la oreja, ¿viste? Me pidió la canción de la metralleta. ¿Ya pasó la metralleta? Ya pasó. Ponte abusado, pues, Mustang, hombre. Ay, no. Ya después, Candita. ¿Qué, no estás escuchando la radio o qué? O nada más pedí las cosas porque ya lo puse la metralleta de rato. Oh, ah, bárbaro. Qué mujercita, ¿no? Qué mujercita, María Santísima. Ya lo puse la canción. Y todavía reclamando. Bueno, bárbaro. Ay, no, de plano. Ya pena ajena. Bárbaro. Bueno, pues, vámonos directamente, nos vamos a ir con esta canción que dice por ahí, marimba, son alegría, suéltale.

0: Ahí estuvo, yo quiero mi pozol con muchísimo gusto. Vamos a corte, retornamos, hombre tietana.
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2: Son las 2 con 23 minutos.
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27: Y ha llegado ya el momento de despedirnos. Muchísimas gracias. Buena tarde, buen provechito. Eso fue la marimba recha y el bolillo chillón. Por acá nos vemos en punto de las 9 de la noche, aquí en el espacio de los grandes de la IN, ¿viste? A las 9, aquí a través del 89.9. Oh, ya ves. Sí, se quedan con lo mejor de la información a través de Notinúcleo, en su segunda emisión en redes estatal. Queda usted bien informado. Recuerda, nos vemos a las 9, hoy aquí.

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0: Hola, ¿qué tal? Buenas tardes. Bienvenidos a la cadena auditiva más grande y de mayor cobertura noticiosa en todo el sureste de la República Mexicana. Aseguran armas y drogas en un cateo realizado en una pensión de tráiler en Tapachula. Tras el hallazgo de restos humanos calcinados en Venustiano Carranza, las madres buscadoras regresan a Tuxtla Gutiérrez. Llaman a autoridades en la costa chiapaneca a sumarse a la campaña de descacharrización para evitar casos de dengue. El gobernador Eduardo Ramírez y Elena Poniatowska evocan el legado de Rosario Castellanos. El programa Salud Casa por Casa ha realizado en su primer año 18 millones de visitas a adultos mayores. Elabora el gobierno federal protocolos especiales para detectar posibles casos de ébola en el marco del Mundial 2026. Más de 6.000 niños migrantes han sido encarcelados durante el gobierno de Donald Trump. Irán afirma que ataques de Estados Unidos violaron el alto al fuego. Y en los deportes, incertidumbre ante la estadía de Efraín Juárez en la dirección técnica de los Pumas. Eso y más en punto de las 2 de la tarde con 30 minutos. Estamos listos para entrar rápidamente con la información.
2: 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Esto es Notinúcleo, segunda emisión. 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Notinúcleo, bienvenidos a la información.
0: Pero antes que nada, una disculpa, perdimos la noción del tiempo, pero aquí estamos retomándolo con el espíritu izado a toda hasta esta segunda emisión de Notinúcleo. Gracias por acompañarnos. Gracias en este día que es 26 de mayo del 2026. Gracias a mi compañero Fabián Samayoa, que se encuentra en los controles técnicos, Elena Zúñiga en la redacción, Rosa Verovilla Martínez en la dirección de noticias. Soy su servidor y amigo Francisco Javier Figueroa Niño. Gracias por acompañarnos. Un abrazo a la distancia para mis compañeros que están en turno en cada una de las estaciones que conforman la gran cadena Radio Núcleo. Estamos transmitiendo para todo el mundo a través de nuestras plataformas digitales Facebook, X, Instagram y YouTube, donde nos encontrará como Notinúcleo. Nuestras páginas web www.notinucleo.com y www.radionucleo.com para escucharnos en vivo y encontrar la información que a usted le interesa. Vamos a pasar rápidamente a las noticias. Armas y drogas, lo asegurado por autoridades federales en cateo realizado en pensión de tráiler allá en Tapachula. Vamos en ese momento con nuestro corresponsal, Pedro Monzón.
3: Luego de varias horas de resguardo y de acciones de seguridad en una pensión de tráiler en el municipio de Tapachula, las autoridades informaron los resultados de dichas acciones emprendidas la mañana del pasado lunes. Se informó que elementos del Ejército Mexicano, la Guardia Nacional y la Fiscalía General de la República realizaron un operativo conjunto en el municipio de Tapachula, donde aseguraron un inmueble, armamento y presunta droga durante el cumplimiento de una orden de investigación, de acuerdo con la información oficial de las comandancias de la séptima región militar y la 36 zona militar. Las acciones se llevaron a cabo el pasado 25 de mayo en el predio con razón social La Cascada, ubicado sobre el tramo carretero Tapachula-Arriaga. Durante el operativo, las fuerzas federales lograron el aseguramiento de un inmueble, un tractocamión con caja y 104 armas cortas, 4 armas largas y 9 paquetes con polvo blanco con las características similares de la cocaína. Las autoridades señalaron que continúan las diligencias correspondientes, así como la descarga y revisión del material transportado en el vehículo asegurado, con el objetivo de determinar si existen más objetos ilícitos relacionados con la investigación. Todo lo decomisado quedó a disposición de las autoridades competentes, quienes serán las encargadas de determinar la situación jurídica de lo asegurado y continuar con las investigaciones y peritajes correspondientes. Para Notinúcleo informó Pedro Monzón.
0: Muchas gracias por continuar con nosotros. Son exactamente las 14:02 p.m. 14:02 p.m. 35 minutos. Autoridades en materia de seguridad mencionaron que ante el lamentable feminicidio de Carla Esmeralda N., de 28 años de edad, quien fue encontrada sin vida en el municipio de Bochil, este lunes se realizaron los actos de investigación y fueron detenidos Jorge N. y Marco N., como presuntos responsables materiales del feminicidio. De acuerdo con la necropsia de ley, la causa de la muerte fue asfixia mecánica por estrangulamiento. Mencionaron que se sigue trabajando en el caso para ver si hay más responsables. Y tras el hallazgo de restos humanos calcinados en Venustiano Carranza, las madres buscadoras regresan a Tuxtla Gutiérrez. Vamos con el reporte de Víctor Pérez.
4: Después de 4 días de búsqueda en la comunidad San Francisco Cujiltic, en el municipio de Venustiano Carranza, madres buscadoras regresaron a la capital chiapaneca tras localizar restos óseos calcinados y fragmentados.

0: celulares, casquillos percutidos y restos que presuntamente correspondían a varias personas. Explicaron que debido al estado en que fueron hallados, los restos fue necesario el acompañamiento de autoridades y de una antropóloga especializada, quien ayudó a diferenciar restos humanos de huesos de animales durante las labores realizadas desde el primer día.
1: Pues nos da tristeza, ¿no? Haber encontrado muchos restos calcinados. Son muchos fragmentos, demasiados fragmentos, que no se puede decir si son de 5 o 10 personas. Se encontró un celular que tenía un impacto de bala, ropas de niños, de ropa táctica, muchos casquillos. Demasiados casquillos, creo que ese rancho pues todavía estaba en función.
0: Aunque reconocieron el acompañamiento de autoridades durante la búsqueda, declararon que no contaron con las herramientas suficientes para realizar adecuadamente la extracción y procesamiento de los restos encontrados, situación que complicó aún más las labores.
1: Fuimos acompañadas de la Fiscalía, de la Comisión de Búsqueda, de la SEDENA y de la Guardia Nacional. Ellos nos han dado el acompañamiento desde el día 1, ahí estuvieron con nosotras. Igual iban peritos, iba una antropóloga que fue la que nos ayudó muchísimo para poder diferenciar restos de animales, para que luego no nos fueran a decir es que son restos de animales, ¿no? Que lo sacan en 24 horas.
0: Tras su regreso, hicieron un llamado a ciudadanos, empresas e instituciones para apoyar con herramientas, equipo y materiales que les permitan continuar con las búsquedas y seguir llevando respuestas a familias que aún esperan encontrar a sus seres queridos. Para Notinucleo, Víctor Pérez.
2: Detonaciones de arma de fuego en la vía pública movilizó a las corporaciones policíacas en el fraccionamiento Rinconada El Carmen, al sur de Tapachula. Regresamos contigo, Pedro Monzón.
3: A los números de auxilio, vecinos del fraccionamiento Rinconada El Carmen, ubicado al sur poniente del municipio de Tapachula, reportaron escuchar detonaciones de arma de fuego en la vía pública. Las autoridades acudieron al lugar, indicando que en la calle principal de acceso a dicho fraccionamiento privado fueron localizados varios casquillos percutidos de arma de fuego, sin que se reportaran víctimas, por lo que acordonaron el área y solicitaron la intervención del personal de periciales para el levantamiento de los indicios. Vecinos indicaron que solo escucharon varias detonaciones de arma de fuego sin precisar quién o quiénes fueron los responsables, desconociéndose los motivos. Luego de las diligencias, el área fue liberada, dando inicio a las investigaciones sin que el caso pasara a mayores. Para Notinúcleo informó Pedro Monzón.
2: En 1910, en un día como hoy en México, el gobierno de Porfirio Díaz emite el decreto para crear la Universidad Nacional de México. Soy Javier Figueroa. Hacemos una pausa, regresamos.
4: Son las 2:40.
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2: Muchas gracias por continuar con nosotros en esta segunda emisión de Notinúcleo. Hoy, en su colaboración, el periodista y escritor Alberto Carbot nos hablará sobre el uso político de los eufemismos, que son esas palabras suaves que muchas veces el poder utiliza para reducir la gravedad de los hechos, administrar crisis, desviar responsabilidades y cambiar la percepción pública de la realidad. Vamos a escucharle una reflexión sobre el lenguaje oficial como instrumento de gobierno. Con ustedes, Alberto Carbot.
3: Buenas tardes. Hoy voy a referirme a una palabra de uso común, pero de enorme importancia política, eufemismo, que proviene del griego eufemismos, formada por eu, que significa bien, y femi, que significa decir. En su origen alude a la idea de nombrar una realidad incómoda con una expresión menos dura. En términos simples, un eufemismo es una palabra o frase suave colocada en lugar de otra que puede ser más directa, áspera o dolorosa. Por ejemplo, decimos que alguien partió, descansó o pasó a mejor vida, cuando la palabra exacta sería murió. Esa delicadeza puede tener una razón humana, pero el problema empieza cuando el poder toma ese recurso y lo convierte en técnica de gobierno. En manos de una autoridad, la palabra eufemismo cambia de naturaleza, sirve menos para evitar una herida emocional y se emplea más para reducir responsabilidades, enfriar indignaciones, ganar tiempo, desviar preguntas o colocar un velo sobre hechos incómodos. Un accidente grave puede volverse percance, una tragedia evento, una protección política, defensa de la soberanía. El lenguaje deja de describir la realidad tal cual. La cuarta transformación entendió muy bien esa dimensión del idioma. Desde las conferencias matutinas de Andrés Manuel López Obrador hasta el discurso de Claudia Sheinbaum, el poder ha utilizado las palabras como señales, escudos y trincheras. Hay expresiones que absuelven a los aliados, descalifican a los críticos, reducen fracasos o convierten problemas concretos en asuntos morales. El vocabulario oficial se volvió parte de su operación política. Un ejemplo claro apareció con el Tren Maya. Cuando un convoy terminó fuera de los rieles en la estación de Izamal, Yucatán, las imágenes mostraban un vagón dañado, pasajeros evacuados y una obra emblemática del gobierno sometida a una prueba pública de seguridad. Sin embargo, la respuesta oficial insistió en hablar de un percance de vía y de una anomalía. Mientras las imágenes mostraban un tren descarrilado, el discurso buscaba reducir la carga pública del episodio. La diferencia sí importa. Descarrilamiento remite a falla, riesgo, investigación, protocolos y responsabilidades. Percance de vía suena a contratiempo técnico, casi administrativo. Esa elección verbal puede parecer un detalle, pero en comunicación política ningún término aparece por casualidad. Cuando un gobierno nombra de manera atenuada un hecho grave, intenta condicionar la reacción social antes que la ciudadanía exija explicaciones completas. Algo parecido ocurre cuando una tragedia se le llama evento. Un evento puede ser una ceremonia, una reunión, una actividad de agenda. Pero cuando esa palabra se aplica a un tren que se sale de las vías y deja víctimas, el idioma queda por debajo de la realidad. El caso de Irma Hernández Cruz, maestra jubilada y taxista en Veracruz, llevó esa práctica a una zona todavía más delicada. Fue privada de la libertad, sometida por hombres armados, golpeada y obligada a grabar un mensaje de amenaza dirigida a otros taxistas. Después, apareció muerta. Frente a esa cadena de violencia, la explicación oficial insistió que había muerto de un infarto. Esa palabra trasladó el centro de la discusión hacia una causa médica, mientras quedaban en segundo plano el secuestro, la extorsión, la coacción y el mensaje criminal. La mataron dentro de un contexto de terror, y nombrar ese enlace como simple infarto reduce la responsabilidad pública del Estado. También los derrames de hidrocarburos muestran el mismo mecanismo. Se habla de gotitas, de emanaciones naturales, o de posibles responsables privados. Después, cuando la presión aumenta y los datos contradicen la primera versión, se acepta una parte del problema y se procura cerrar el episodio con el menor costo político posible. El eufemismo político tiene una ventaja sobre la mentira frontal porque resulta más difícil de desmontar. La mentira dice algo falso y puede enfrentarse con documentos, con fechas, imágenes o cifras, pero el eufemismo trabaja de otra manera. Cambia el marco mental, ajusta el tamaño de los hechos y coloca una palabra aceptable donde tendría que aparecer una descripción incómoda. Por ejemplo, la palabra soberanía merece atención especial. En cualquier país la soberanía es un principio jurídico y político de enorme importancia, pero cuando esa palabra aparece para envolver expedientes que afectan a personajes cercanos al poder, la discusión exige mayor rigor. Invocar soberanía tendría que implicar tratados, procedimientos, pruebas, plazos y explicaciones jurídicas. Al parecer, esa elasticidad del lenguaje resulta cómoda para el gobierno. Si hay presión externa, se pide cabeza fría. Si hay sospechas sobre aliados del narco, se solicita esperar a que lleguen pruebas contundentes. Y si la crítica crece, se acusa una campaña. El periodismo tiene una tarea central frente a este mecanismo, es decir, quitarle al poder la comodidad de su propio diccionario. Donde el gobierno dice prudencia, conviene revisar si existe omisión. Donde se invoca soberanía, hace falta examinar el expediente. Donde se habla de percance, hay que mirar las imágenes, las víctimas y los daños. Llamar las cosas por su nombre parece una exigencia elemental, pero en tiempos de propaganda se vuelve una defensa cívica. Un derrame es un derrame. Un descarrilamiento es un descarrilamiento. Una mujer secuestrada, golpeada y muerta dentro de una operación criminal fue víctima de la violencia criminal, aunque una autoridad como la gobernadora de Veracruz prefiera esconder el crimen detrás de una explicación médica. La precisión no endurece la realidad, solo impide que el poder la vuelva borrosa. El eufemismo político sirve para amortiguar el golpe de los hechos contra el gobierno. Su función consiste en ganar tiempo, contener el daño y reducir el costo público de la responsabilidad. Hay que decir que la transparencia empieza por el idioma, porque ya hemos visto que cuando el poder se apropia de las palabras, también intenta apropiarse de la realidad. La verdad pierde filo, y cuando ésta pierde filo, el ciudadano queda desarmado frente a quienes gobiernan. Por eso, en política y en el periodismo, sigue vigente una vieja obligación moral: llamar al pan pan y al vino vino, sin barnices, sin simulaciones, es decir, sin falsos eufemismos. Buenas tardes, soy Alberto Carbot y este fue mi comentario.
2: Gracias, Alberto Carbot, como siempre, acertado en tu comentario. Continuamos con más información. Autoridades de Protección Civil alertaron que Chiapas se enfrentará en 2026 un panorama climático extremo, con periodos de sequía severa y lluvias intensas en la región del Soconusco. Las temperaturas han alcanzado hasta los 40 grados. De acuerdo con Protección Civil, una baja presión ubicada al sur de Chiapas mantiene activa la alerta verde por precipitaciones fuertes a muy fuertes en regiones como el Soconusco, Istmo Costa y Frailesca. Las autoridades pidieron a la población evitar exponerse al sol entre las 11 de la mañana y las 3 de la tarde, mantenerse hidratada y extremar precauciones en zonas cercanas a ríos y áreas propensas a inundaciones. También recomendaron preparar mochilas de emergencia y mantenerse atentos únicamente a información oficial. Por cierto, se prevén lluvias puntuales muy fuertes en Nuevo León, Oaxaca y Chiapas. Vamos en ese momento con el reporte meteorológico.
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4: El Servicio Meteorológico Nacional de la CONAGUA le informa el pronóstico del tiempo. Para hoy, 26 de mayo, una vaguada en altura sobre el norte de México, aunado a inestabilidad atmosférica y el ingreso de aire húmedo del Golfo de México, ocasionarán lluvias puntuales intensas en Tamaulipas y San Luis Potosí, puntuales muy fuertes en Nuevo León y puntuales fuertes en Coahuila, todas con descargas eléctricas, posible caída de granizo y rachas muy fuertes de viento, además de probabilidad de formación de torbellinos o tornados en zonas de Coahuila. Simultáneamente, otra vaguada en altura sobre la península de Yucatán y el desplazamiento de la onda tropical número 2 sobre el sureste mexicano generarán lluvias puntuales muy fuertes en Chiapas y puntuales fuertes en Quintana Roo, Campeche y Yucatán, todas acompañadas con descargas eléctricas, así como chubascos en Tabasco. A su vez, un canal de baja presión en el interior del país, en combinación con el ingreso de aire húmedo del Océano Pacífico y Golfo de México, propiciarán lluvias puntuales muy fuertes en Oaxaca y Chiapas, puntuales fuertes en Guerrero, Puebla, Veracruz, Hidalgo y Querétaro, y lluvias con intervalos de chubascos en Tlaxcala, Morelos, Ciudad de México, Estado de México, Michoacán y Guanajuato, todas acompañadas con descargas eléctricas y posible caída de granizo. Adicionalmente, se pronostican lluvias aisladas en zonas de Colima, Jalisco, Nayarit, Aguascalientes, Zacatecas, Durango y Sinaloa. Asimismo, se mantendrán las temperaturas calurosas a muy calurosas en gran parte de la República Mexicana, prevaleciendo la onda de calor en 11 estados. Finalmente, se prevé la aproximación e ingreso de un nuevo frente frío sobre el noroeste de Baja California a partir de la medianoche de este miércoles.

0: En 1910, en un día como hoy, nació en Atizapán de Zaragoza, Estado de México, Adolfo López Mateos. Fue presidente de México de 1958 a 1964. Su gobierno se caracterizó por la nacionalización de la industria eléctrica, la creación del Instituto de Seguridad y Servicios Sociales de los Trabajadores del Estado, ISSSTE, la expansión de la educación pública y la implementación de políticas de desarrollo económico. Una pausa, volvemos.
1: Son las 2:55.
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4: Los días con mala calidad del aire en Tuxtla Gutiérrez son cada vez más recurrentes, y es que el aire que respiramos se ha convertido en un tema de alerta permanente. De acuerdo con la Secretaría de Medio Ambiente e Historia Natural, SEMAR, a diferencia de las grandes megalópolis del país, el enemigo no es el parque vehicular, sino los incendios y el estiaje. Las quemas agrícolas y forestales, localizadas principalmente en Cintalapa, Arriaga y la región frailesca, terminan arrastrando los contaminantes de forma directa hacia el valle de Tuxtla Gutiérrez. Frente a este panorama, muchos ciudadanos se preguntan sobre la viabilidad de implementar el Hoy No Circula en nuestra capital. La respuesta de los expertos es no. El Hoy No Circula es una medida diseñada para grandes metrópolis, donde el problema principal son las emisiones contaminantes de los automóviles. En Tuxtla Gutiérrez, restringir los autos no solucionaría la crisis, ya que el origen de la contaminación está en el humo por quema de pastizales y bosques, no en el escape de los vehículos. El inicio de la temporada de lluvias traerá un impacto positivo. El agua ayudará de forma natural a lavar la atmósfera, disipar las partículas suspendidas y extinguir los focos de incendio. Hasta el siguiente comentario.
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3: Anunciaron una campaña de educación ambiental y de reciclaje en la región de la costa. Edson Martínez, joven tapachulteco ambientalista, explicó que la iniciativa surge ante la acumulación de botellas de PET y desechos en ríos y playas, por lo que advirtió que este material regresa a la población a través de la cadena alimentaria en forma de microplásticos, al ser consumidos por especies acuáticas que luego llegan al plato de los seres humanos.
4: Trabajamos ya con alrededor de unas 50 escuelas de base, que son escuelas que ya hemos venido en colaboración desde hace más de 10 años. La invitación sería para este 6 de junio a que se sumen al proyecto del Club Secreto para Nada Secreto, donde precisamente ahora nos va a tocar limpiar la playa de San Benito, y lo vamos a hacer en dos estaciones. Vamos a hacer una parte en asfalto y otra parte en playa. Esto pues para abarcar un poco más y sociabilizar también el proyecto.
3: La campaña es una jornada de limpieza este próximo 6 de junio en Playa San Benito, abarcando zona de asfalto y la franja costera. Bajo el nombre El Club Secreto para Nada Secreto, la actividad busca involucrar a las y los habitantes locales. Mencionó que el acceso al evento y a los beneficios programados, como transporte, dinámicas deportivas, surf y música, se obtendrá mediante la entrega de 25 botellas de PET o 20 latas. El joven ambientalista señaló que directivos escolares y el sector empresarial han respondido muy positivamente para mitigar su huella ambiental, por lo que finalmente llamó a la ciudadanía a sumarse a la recolección de desechos para evitar que las lluvias los arrastren hacia el mar. Informó desde la región Soconusco para Notinúcleo Pamela Hernández.
5: En 1929, en un día como hoy en México, el presidente Emilio Portés Gil se pronuncia a favor de la autonomía de la Universidad Nacional de México. Son las 15 horas 3 de la tarde, las 3 de la tarde en punto. Esa es la hora central de México.
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5: Llaman a autoridades de salud de la costa a sumarse a la campaña de descacharrización para evitar casos de dengue. Vamos en este momento a la región costa con nuestra compañera Laura de la O.
7: Ante la temporada de lluvias y el incremento de casos de dengue en distintas regiones de Chiapas, autoridades de salud reiteraron el llamado a la población para sumarse a las campañas de descacharrización y eliminación de criaderos de mosquitos en hogares y comunidades. La descacharrización consiste en retirar objetos en desuso como llantas, botellas, cubetas, recipientes y cacharros que acumulen agua, ya que estos se convierten en espacios ideales para la reproducción del mosquito transmisor del dengue. Especialistas señalaron que estas acciones preventivas son fundamentales durante la temporada de lluvias debido a que el aumento de humedad y el agua estancada favorecen la proliferación del zancudo, poniendo en riesgo la salud de niñas, niños, adultos mayores y la población en general. Asimismo, exhortan a la ciudadanía a mantener patios limpios, tapar recipientes de agua y permitir el acceso de brigadas sanitarias cuando se realicen labores de fumigación y control larvario en las colonias y comunidades. De igual forma, se informa que las y los habitantes pueden comunicarse con las distintas áreas de salud de los ayuntamientos municipales para solicitar jornadas de descacharización en sus comunidades, colonias o barrios, con el objetivo de reforzar las medidas preventivas y disminuir riesgos de contagio. Para Notinúcleo, Laura de la O.
5: El Teatro Francisco I. Madero en Tuxtla Gutiérrez será sede de un emotivo homenaje titulado Recordando al poeta Raúl Garduño. Los detalles en la sección cultural con Daniel Torres.
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8: ¿Qué tal? Un gusto poder saludarlos. Vámonos con información cultural. Este 27 de mayo, el Teatro Francisco I. Madero será sede de un emotivo homenaje titulado Recordando al poeta Raúl Garduño, con motivo del 81 aniversario de su natalicio. La velada, programada para comenzar a las 5 de la tarde, ofrecerá un espacio para celebrar la vida y obra del reconocido escritor, permitiendo a los asistentes acercarse a su legado literario en un ambiente de reflexión y memoria. El programa contará con la participación de Violeta Pinto Burguete, Socorro Trejo Sirvent, Marisa Trejo y Daniel Garduño, quienes compartirán sus perspectivas sobre el autor. También este 27 de mayo, la poesía se apodera del patio interior de la Casa de la Cultura de Palenque, con una tertulia literaria para Jaime Sabines. La velada, que comenzará a las 7 de la tarde, promete ser una experiencia íntima diseñada para leer, escuchar y sentir la obra del célebre escritor, fusionando la palabra con la música en un ambiente cultural acogedor. La invitación está abierta a toda la comunidad, desde maestros, artistas y poetas, hasta jóvenes y público en general interesado en la literatura. Y para el 28 de mayo, la música se convierte en el vehículo ideal para celebrar con una propuesta artística especial titulada Un Concierto a la Madre. El evento está programado para dar inicio a las 6 de la tarde. La cita tendrá lugar en la Casa de la Cultura Luis Alaminos Guerrero, ubicado en la primera poniente, esquina con Segunda Norte, en Tuxtla Gutiérrez. La ciudad de San Cristóbal de las Casas se prepara para vivir una de sus celebraciones más arraigadas con la llegada de la festividad de Corpus Christi, que tendrá lugar del 3 al 7 de junio. Este evento promete sumergir a los asistentes en una experiencia llena de cultura y sabor, destacando las tradiciones locales que han caracterizado esta fecha a través de los años. El acto inaugural de esta festividad se llevará a cabo el jueves 4 de junio en los pasillos del Museo de San Cristóbal, dando inicio a las 12 del día. Informó para Notinúcleo, Daniel Torres.
5: En 1967, en un día como hoy, se aprueba una nueva ley en España por la que se limita el número de las convocatorias de exámenes en las universidades. Hacemos una pausa, volvemos.

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4: Bueno, son exactamente en ese instante las 15 horas 3 de la tarde, las 3 de la tarde con 7 minutos en esta segunda emisión de Notinúcleo. La política social cobra verdadero sentido cuando llega directamente a quienes más lo necesitan. Hoy, en Chiapas, existen programas que buscan atender de manera humana y sensible las necesidades básicas de miles de familias, desde la alimentación hasta el apoyo económico y escolar. Para hablar precisamente de estas acciones que impactan de manera directa en la vida de la población, hoy nos acompaña un hombre que ha asumido una gran responsabilidad al frente de una de las áreas más sensibles del gobierno estatal. Y me refiero al secretario del Humanismo en Chiapas, a mi amigo Paco Chacón. Mi estimado Paco, bienvenido.
5: ¿Cómo estás, mi estimado Francisco Javier Figueroa Niño? Qué gusto estar de nueva cuenta aquí en tu programa. Muchas gracias.
4: Te veo muy activo y dije, bueno, vamos. ¿Para cuándo será que vamos a tener la oportunidad de tenerlo aquí? Muchas en esta gracias. Emisora y en esta casa radiofónica, por supuesto, y en esta segunda emisión de Notinúcleo, y hoy se nos brinda esta oportunidad, precisamente para tocar diversos tópicos, diversos temas que tú vienes manejando insistentemente, programas como los comedores del humanismo, el tortimóvil, el mercadito del humanismo, cuidar es amar y a paso firme, representan esto, Paco, una apuesta por la justicia social, el apoyo a la economía familiar y el fortalecimiento del tejido comunitario. Yo te quiero preguntar en este momento, para entrar en materia, ¿cómo nace el programa Comedores del Humanismo y cuál es su principal objetivo?
5: Sí, así es, mi estimado Francisco Javier. Fíjate que el programa Comedores del Humanismo se suma a casi más de 16 programas que tenemos en la Secretaría, con un enfoque humanista, como bien dice el nombre de la Secretaría, desde el primer momento que asumió el cargo nuestro gobernador Eduardo Ramírez, que el programa Comedores del Humanismo se suma a casi más de 16 programas que tenemos en la Secretaría, con un enfoque humanista, como bien dice el nombre de la Secretaría, desde el primer momento que asumió el cargo nuestro gobernador Eduardo Ramírez,